Buenas noches. ¿Cómo están simpáticos cuando el vivo se prende? Pero a veces cuando se apaga, se van unas cuantas palabritas. Acá Mauricio se está riendo, así se retira del estudio. Bienvenidos a nuestros oyentes, la noche de la HIT comenzando. Hasta las 12 nos quedamos con ustedes, entre canciones, buenas canciones. Martín Brasca nos acompaña, Fer Barea en producción, cadenahit.com, conectate, contanos cómo ves la noche, la luna y qué tal esas canciones. Tenemos un par pendientes, no me voy a hacer la distraída. Lo sé. Espero poder cumplir en el día de hoy. Suena Dua Lipa, Love Again.

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0: empiezan a aparecer fotos, me gustan. Si bien pude apreciar la luna, los invito a todos los que van en ruta regresando a casa, si pueden hacerlo, no se pierdan esa postal. Pero ya tenemos algunas fotos por acá que dejan nuestros oyentes. Me encanta lo conectado que estamos. 14 grados a esta hora en Córdoba. Bien agradable la temperatura y así se mantiene. Muy parecido será el día de mañana.
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0: ¿En qué anda Ricky Martin? Está preparando nuevo álbum de estudio y aparte gira mundial, que marca el inicio de una nueva era musical para él en lo que viene del 2027. Nos preparamos para algo grande, ¿eh? Nos quedamos con uno de sus clásicos. Suena La Bomba.

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0: pelotas nos acompañan entre canciones una noche más hasta el fondo del río. Recién estamos comenzando, hasta las 12 nos quedamos una noche más.
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0: Tenemos propuesta para ustedes. Entradas al cine para Complejo Dinomol Alto Verde Ruta 20. Pueden elegir la peli que quieran e invitar a alguien más. Son entradas dobles. Vamos a habilitar el mensajero de la hit para que dejen todos sus datos. Nombre, apellido, últimos tres números del DNI y están participando. Muchas ganas de cine. Estuvieron preguntando mucho por el cine en el día de ayer, así que hoy se viene la revancha.
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7: Esta que viene ahora la llevamos todos en el corazón.

0: Vélez en vivo. Hermosa versión de una canción tan conocida. Tenemos a un Andrés Calamaro que se encuentra girando con su tour como cantor, mientras al mismo tiempo está trabajando en paralelo en 3 proyectos musicales. Un año intensísimo. Legendario músico argentino que ya dijo: la música es mi vida. Por ende, en cada minuto hay música. 21:33, así vamos entre canciones una noche más.
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0: Confirmación oficial, Lucra se ha separado, lo compartieron en sus redes junto a la Joaqui. Sigue disfrutando de su carrera. Ahora lo escuchamos junto a Roger King.

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0: Nos acompaña Babasónicos. Risa, se llama esta canción. En compañía de tantos oyentes que nos acompañan como siempre. Lourdes, te escucho regresando a casa en el colectivo. Besos enormes para vos. Está Sofi Murúa. Tamir, Diego, escuchando como todas las noches. Aguante una noche más. Gastón, besote enorme para vos. Somos tantos entre canciones, hasta las 12 nos quedamos. Equipo completo. Se celebra.
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0: Antes de las 10 se viene palabra clave para todos los que preguntan. Nos quedamos con la última de Mike Towers. Suena una nada más.

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0: Una noche más entre canciones, nos visita Oasis. Te saludamos, muy atentos, hoy vamos a cumplir tempranito con nuestra palabra clave. Mientras saludamos a la gente de San Juan, que nos acompaña por ahí, presente desde el arranque del programa.
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0: Nos quedamos en compañía de Morat, Silvestre Dangond, suena Lo poco que yo quiero.

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0: sueños, Árbol, estamos escuchando. Saludamos a Eli Balado por acá mientras estoy revisando cuadernos y uniformes, escuchando la radio a través de la aplicación. Besote enorme para vos, éxitos por ahí. Nos saludan desde Santa Cruz del Lago, escuchando la mejor radio. Un tema clásico, Porfi de Guasones, puede ser Mariano. Nos vamos a buscar. Entre canciones, así vamos hasta las 12. Tenemos entradas al cine, que también en un ratito nos vamos a buscar ganadores para Complejo Dinomol, Alto Verde, Ruta 20.
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0: Muy enfocado en su gira internacional, Mi Norte y Mi Sur Tour 2026. Vamos al encuentro de una de las últimas canciones de Diego Torres, Vas a Quedarte.

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0: Aleja de Van Gogh, nos acompaña Geografía y así llegamos a la mitad de nuestra noche entre canciones. Les saludamos donde sea que estemos, trabajando, apagando las luces de este 29 de julio. Noche de ñoquis, por cierto. Estamos acompañando muchas cenitas tentadoras. Transitando por la ciudad, apreciando la luna en algunos casos.
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0: Nos vamos a buscar los ganadores de la noche de Complejo Dinomol Alto Verde Ruta 20. Retiran sus invitaciones para el cine a partir de mañana en Alvear 139, Diego Agudo 705 y Sofía Murúa 467. Sofía Murúa 467, Agudo Diego 705, ganadores de la noche. Si están por ahí, nos dejan su presente en el mensajero de la hit. Retiran sus entradas a partir de mañana.
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0: Nos quedamos con uno de los lentos, una de las últimas canciones que ha presentado Luciano Pereyra, Yo no quiero olvidarte.

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amigos que se hicieron lugar en la agenda y dieron origen a esta última canción que han presentado. Y por acá me quedo con Big One, el productor argentino, que se encuentra expandiendo sus exitosos proyectos, distintos crossovers que he realizado con distintos artistas. Tiene uno de los últimos junto a Lit Killah y Yami Safdie. Y también tiene esta canción junto a María Becerra y a Kataes. Muy bien recibido por todo el público. Y se vienen otras colaboraciones, algunas con mezcla de estilo.

0: Te hacen falta dos. Estamos escuchando Manu Turizo y así estrenamos última hora del programa 23:03 entre canciones. Nos saludamos. Ay, muchos se quedaron con ganas de cine. De seguro vamos a tener revancha en esta semana. Semana y tiempos pochocleros, si los hay, este julio. Ustedes quédense muy atentos al aire de la HIT, que de seguro aparecen más propuestas para que puedan salir y compartirlo con alguien más.
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0: Nos quedamos con una de las artistas más nombradas en estos tiempos, que ha estado muy presente en la Copa del Mundo. Ella es Shakira, ha presentado Dai Dai. Ahora nos vamos a buscar uno de sus clásicos, Estoy Aquí. Yeah.

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0: guasones. Días. Nos pidieron guasones por ahí, espero estén disfrutando de esta canción. Está Lau Altamirano por acá, mi compañía todas las noches en mi laburo. Aguante una noche más, te mando besote enorme. Se fueron las entradas al cine, pero de seguro tendremos revancha. Hermosa música, Mel, compañía, te escucho siempre. Hoy primera vez, me encantaría en esas entradas al cine. Ay, se fueron, pero de seguro estamos en la mitad de la semana. Antes del finde aparecen más. Así estrenamos última hora del programa. Hasta las 12 nos quedamos con vos.
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0: Última colaboración, Dani Ocean junto a Rian Castro, suena Desahógate.
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0: Robert Doldi en un gran presente sigue disfrutando de su último álbum, Para Quién Trabajas, volumen 1. Se vienen varias presentaciones en este 2026.
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0: Una canción perfecta para disfrutar este último ratito juntos. Suena Maná, Si No Te Hubiera Sido.

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0: Vivir así es morir de amor. David Bisbal nos acompaña. Entre canciones repasamos nuestros ganadores. Diego Agudo, 705, ganador del cine. Sofi Murúa, 467.
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0: Se van a pochoclear. El complejo de Inomol Alto Verde Ruta 20 retiran sus entradas en Alvear 139. Nos quedamos en buena compañía. Una de las últimas canciones, Banda Los Chinos, suena Una Propuesta.

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bien el tiempo en Córdoba, mínima 9, máxima 18. Se mantiene nublado y de a ratitos puede aparecer el sol. Así nos espera el clima.

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0: Muchas gracias.
1: Gracias, Lali.
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6 y media de la mañana. ¿Cómo les va? ¿Cómo andamos? Estamos acá atentos, listos y preparados con el despabilate amor, queridos amigos. Bueno, pasaron cosas. 30 de julio. Ya estamos bajando la persiana, despacio. La persiana se le estamos bajando a la semana. Y a la persiana también se le estamos bajando prácticamente al mes. 57 de julio. ¿Cómo andamos? ¿Todo tranquilo? ¿Todo bien? ¿Todo lindo? Jueves, ¿eh? Que cuesta para algunos. Para otros, bueno, ya están bien despabilados. No se les pasa nada por alto. Grados 6 decimos a esta hora en Córdoba capital. Cielo cubierto, una máxima de 18 grados para hoy. Por lo pronto no hay lluvias. Espera el viernes. Espera la llegada del viernes. La ropa que no se seca. Me imagino que te estás acordando absolutamente de todo el mundo que decís no se seca nada. Bueno, despacito, tranquilos. Vamos juntos hasta las 9 de la mañana para hacer este despabilate amor. Con Martín Brasca, con André Moya. Ya te los presenté hace rato. Fernando Baré es mi nombre. Buen día para todo el mundo. Vamos a ir con toda la información justa, necesaria. Quienes estén en las calles ya los saludamos también. Buen día a los amigos que están en los volantes, trabajando en el taxi, en el remis, en las aplicaciones. A los choferes urbanos, interurbanos, buen día. Los amigos camioneros también. A vos que te empezás a desplazar de un lado a otro porque empezás a llevar a las bendiciones al cole, tenés que hacer ciertas distancias. Vamos al mensajero de la HIT. ¿Quién anda por ahí? Buen día para todos. Esto es el despabilate amor del 30 de julio. Mirá, mirá si no te mimamos con canciones. Amistades peligrosas. Y me quedaré solo, cosa que todo lo contrario con la radio, pero sí disfrutar de buenos sonidos. Buen día para todos.

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0: qué boludo, qué. Por favor.
1: Una excelente versión de Tambiónica y Andrés Calamaro para hacer Flaca, una versión en vivo en Vélez. Muy buena, de hecho. Un abrazo gigante para Nicolás, que está trabajando en Uber en Villa Mercedes, en San Luis. Vamos activando, Nico. Hacemos, mirá, chasquido ahí y que activa todo. Vamos. Abrazo grande, Villa Mercedes. Tan linda siempre. Lili aparece en el mensajero, dice: hola Fer, gracias por todas las mañanas hermosas que levantan el espíritu tomando mate. Después pilate a ponerle onda con tantas cosas que pasan. Pasa la vida, pasan un montón de cosas, pasan las películas, ¿no? Vamos Lili, arriba, arriba, arriba, arriba. Besito para Graciela, dice: ¿qué pasó? ¿Se te durmió el...? Bueno... Está atenta, Graciela. A Graciela no le vayas a discutir nada porque está atenta de todo. Es esa vecina que a lo mejor tiene la información fresquita.
2: Que no vamos a olvidar.
1: ¿Qué mes largo, dice Gracielita, a esta hora? 6:41 en Córdoba y en todo el país. Un abrazo grande para todos los que se van sumando a través del mensajero de la radio, que están diciendo presente en este día, en este 30 de julio.
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1: Una maestra, una sabia maestra que vuelve el lunes, ella me dijo, siempre me enseñó, sostené, sostené, sostené, listo. Yo saludé a las 6 de la mañana, sí, bueno, no sé qué escuchará el resto. Paro nacional docente, se ha confirmado en las últimas horas, CETERA a nivel nación, confirmó las medidas del lunes próximo y UPC Córdoba adhiere a esta medida. El próximo 3 de agosto. Mirá cómo empezamos el mes y la semana. Tranquilitos, ¿eh? Los docentes del país anunciaron un plan de lucha que incluye un paro en todo el territorio argentino para el próximo lunes. Por lo pronto, UPC de Córdoba defiende en tanto lo que es también la caja de jubilados. El próximo lunes no hay clases en Córdoba. Así lo tienen que preguntar en diferentes colegios, ¿no? Llegan al cole, preguntan ahí, grupo de papás y demás. Pero bueno, es la información que tenemos a esta hora, a las 6:43. Hay corte de luz desde las 8 hasta las 11:30. Mantenimiento de la red subterránea sobre Talleres Sud, Nueva Italia. Esos son los barrios que estarán afectados. Desde la 1:30 de la tarde hasta las 5:30 de la tarde, mantenimiento sobre la red aérea en Jardín Espinosa y Parque San Carlos. Es el Día Mundial contra la Trata de Personas este 30 de julio. Es el Día Mundial del Bordado. ¿A dónde están las que les gusta bordar ahí? Un abrazo grande. Y es el Día Internacional de la Amistad. Tengo una data más de un día importante, pero lo voy a chequear antes. No lo voy a tirar así como, livianamente la información al aire, no. Día Internacional de la Amistad, así que si tenés amigos desparramados por el mundo, los abrazás, les mandás un saludo y a la vida nomás. 6:44, despabilate amor hasta las 9 de la mañana en la Hit, con esta dupla tremenda. Lady Gaga, Bruno Mars, con Die With A Smile.

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0: Gracias, gracias, gracias por arrancar el día cuando ni siquiera el día arrancó.
1: Pero gracias a usted, gracias a ustedes. Beso grande para Nancy. Qué alivio, Fer. Pensé que los extraterrestres y la capitana te habían secuestrado.
2: No, no, no, no.
1: Ella sigue en el retiro con Patricia. Ya estará bajando del Uritorco para el fin de semana. Claro, el lunes vuelve Flavia.
2: Vamos.
1: Vuelve la capitana. Vamos, vamos, vamos. Hola, Olis. Acá trabajando en La Pana. Hoy que trabaja a las 6, me despertaron a las 4. Uno de los chicos que no vino. Dice, ay, qué lindo los chicos que no vinieron. Me imagino, Carla. Acordándose de todo el árbol genealógico del chico que no fue.
3: Y la pila.
1: Ay, este y la recalca. Hola Fer, buenos días, te saluda Graciela. Desde el norte de Italia, de la zona de Piamonte. Qué lindo, con una temperatura en este momento de 30 grados. Tenemos una diferencia de 5 horas, dice Graciela Molina. Un beso gigante, Grace. Acortando las distancias. Y esa con la radio ahí, siempre a full en la zona de Piamonte, 30 grados. Nada que ver en Córdoba, que tenemos 16 a esta hora. No sé si les está pasando que vienen como raras las noches.
3: Yo soy ratonado cebol.
1: Como que uno se despierta varias veces en la madrugada. No sé si les está pasando, chicos. Por favor, que alguien me informe de esto, que alguien levante la mano si está en la misma. Como que no podés dormir tantas horas de corrido, por favor.
2: ¿Y a siempre pila.
1: Pero pila, pila, siempre.
2: Conejo reproductor.
1: Vamos.
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0: Maroon 5 para hacer Maps. A las 6:57 en Córdoba y en el país. Le está preguntando Cristina Capdevila. Buen día, dice, en el panel la bandera se están a media hasta. ¿Se sabe por qué? Sí, por supuesto. Una noticia de público conocimiento, Cris. Noticia de público conocimiento, el gobernador Martín Sargiora decretó duelo y despidió a los bomberos cordobeses fallecidos en la tragedia aérea en San Juan. Ese es el motivo por el cual el gobernador destacó la vocación de servicio de Andrés Bosch y Rodrigo Aimeta, quienes murieron junto a otras 5 personas durante una misión vinculada al manejo de fuego. Iban a hacer el apoyo a la provincia de La Rioja. Lamentablemente es una de las noticias que tenemos que compartir a esta hora. A nivel nacional se dio a conocer y, por supuesto, el gobernador tomó esta decisión. Por ese motivo van a ver la bandera media asta ahí, por ejemplo, en el panal. Sargiora decretó duelo y despidió a los bomberos cordobeses fallecidos en la tragedia aérea de San Juan. Ese es el motivo, Cris. Un abrazo grande para esas familias, lamentablemente. Pensé que estaba solo con esto que pregunté. Norma dice, Fer, yo me despierto 2-3 veces a la noche. Víctor dice, hola Fer, bendiciones, me pasó lo mismo toda la noche. Despierto, dice él. Era la próstata. ¡Ah, no!
1: ¡Ay, Dios! Un filtro, les pido, por favor.
0: Carla, me pasa 2-3 veces que me despierto, pensé que era yo. ¿Por qué? ¿Cuál es el motivo? Y Mari, ¿sabés que yo lo veía ayer, Mari, por la tarde? Estuve investigando un poquito. Hola Fer, casi a todos nos está pasando, las emociones están como raras. También tiene una explicación la resonancia Schumann. ¿Viste? Me parecía, dije, yo solo no creo que esté pasando. Ayer en un momento me despierto, en casa había movimiento como si fuesen las 5 de la tarde. Dije yo, ¿qué está pasando acá? Señores, a dormir. ¿Qué es la resonancia Schumann? Es un conjunto de ondas electromagnéticas naturales de baja frecuencia que viajan y vibran en el espacio que existe entre la superficie de la Tierra y la ionosfera. Este fenómeno funciona como un impulso al latido global del planeta y su frecuencia principal es aproximadamente de 7.83 Hz. ¿Es esa frecuencia la que nos está despertando a todos? Hay muchas personas que no pueden descansar bien durante estos días. Pensé que era yo solo, lo pregunto a nivel general. Leonardo dice, Fer, me pasa de despertarme varias veces a la noche siempre al mismo horario. No puedo dormir de corrido. Raro, raro. ¿Ves? Yo pensé que era yo solo, nomás digo, che, ¿qué pasa? Que hace día que no puedo dormir de corrido. 7 de la mañana en Córdoba y en todo el país, una más y nos informamos. Despabilate, amor, con Mike Towers. Una nada más y vienen las noticias. Buen día para todos, despabilate, amor. Cambié esa carita, dale que llega el fin de...

0: Cayó un helicóptero en San Juan y fallecieron 7 tripulantes. André Bosch y Rodrigo Aimeta eran oriundos del base de Tras la Sierra. Ambos iban en el helicóptero que cayó en el base de La Luna. El gobernador Martín Yarzora decretó duelo provincial. En deportes, Instituto venció a Platense en Alta Córdoba y recuperó la sonrisa ante sus hinchas. El resultado fue 2-1 por la segunda fecha del Grupo A. Cerato y Tisera anotaron los goles para la gloria. Bobadilla descontó para el Calamar sobre el final. 10 grados 6 décimos a esta hora en Córdoba capital. Cielo cubierto, máxima para este jueves 19 grados. En Córdoba y en el país, 7 de la mañana, 5 minutos.
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0: Vamos despabilando la vida, ¿eh? 30 de julio, estamos cerrando prácticamente el mes y la semana e iniciamos la segunda hora del Despabilate Amor. Ya llega el profe.

Diego Torres, Manuel Carrasco, para hacer Vas a quedarte a las 7:12 minutos. María Belén Morardo dice, hola Fer, ¿cómo estás? ¿Será el eclipse que viene ahora el 12 de agosto? Hay varias hipótesis de las cuales no estamos durmiendo correctamente, ¿no? Claudia dice, lo bueno es que me levanto y te escucho, muy buena la radio. Bye, beso, Clau, no puede dormir Claudia por la noche, le pasó lo mismo. María Inés dice, me despierto a las 4 o 5 de la mañana y me desvelo. Hace cerca de una semana aproximadamente. Sole Piñera dice, Fer, me pasa igual, es horrible, no descansás nada. Tres veces a la noche seguro me despierto. Somos varios, pensé que era yo solito nomás, pero no. Y Ale dice, hola Fer, buen día, también me pasa lo mismo, me despierto varias veces a la madrugada. Deja saludos a Alejandra todos los días escuchando la hit. Vamos, Ale. Noelia también coincide. Me pasa lo mismo. Algunas noches dice, me despierto. Jamás me pasó. Yo duermo como un tronco. Somos dos, Noé. Cuando uno no tiene nada que deberle a nadie, ¿viste? Es como que te pegás la cabeza en la almohada y seguís. Pero bueno, esto lo pasa últimamente. Como que hay algo en el ambiente. Recién hablábamos de lo que son la resonancia Schumann, que bueno, hace que haya una vibración diferente en el planeta Tierra. ¿Estamos juntos? Ya llega el profe Minutos. Hasta las 9 de la mañana haciendo este despabilate amor en la hit, saludando a lo largo y ancho de la República Argentina. Al urólogo anda Fer, puede ser que no, chicos, no es eso. Suena la ley a esta hora.

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0: demoras en este momento sobre Avenida Colón, desde el CPC de Avenida Colón, allá al 5000, hasta Calle Victoria. Y también demoras en Pueyrredón, desde Arturo M. Vaz hasta Belgrano. Si podés, evita las zonas. 7 de la mañana, 22 minutos, de Espabilate Amor, con 11 grados a esta hora en Córdoba Capital. Y llegó él. Llegó él.
1: El profe.
0: Por supuesto, el mejor de todos. El mejor de... ¡Hola, profe!
1: ¡Hola!
0: Profe,
1: buen día, profe. Clase. Buen día, chiquitines. Familia República Argentina.
0: Me gusta. Bien patriota el profe. Como claro. Siempre, como corresponde.
1: Como corresponde.
0: ¿Cómo
1: bueno,
0: anda, profe?
1: Bien, muy bien, Fercho. Muy bien. ¿Cómo anda usted?
0: El lunes no...
1: Termina la semanita, de a poco.
0: ¿Y el lunes se adhiere al paro usted?
1: Claro. Yo voy a laburar, pero adhiero al paro.
0: Muy bien.
1: Pero adhiero. Adhiero el reclamo, pero voy a venir a laburar.
0: Bueno, muy bien. Haga patria, profe.
1: Claro,
0: qué lindo encontrarlo en este jueves, porque viene a activar los cerebritos, ¿o no?
1: Sí, sí, sí. Bueno, veo que estoy dando clases particulares para hacer una moneda extra.
0: Sí, como todo,
1: ¿verdad? Así que bueno, mis clases particulares tienen que ver sobre situaciones de la vida, sobre cómo afrontar diferentes momentos de la vida urbana, de lo cotidiano,
0: del
1: de
0: día
1: lo que
0: a día.
1: Sí, de las situaciones que te pueden ocurrir y cómo afrontar esas situaciones.
0: Bien.
1: Y desarrollé un módulo
0: que
1: lo ha contratado mucha gente. Un módulo vio como el de Wanda Nara.
0: Sí,
1: bueno, un módulo así que lo ha contratado por suerte mucha gente.
0: ¿Se
1: y se trata de qué hacer y qué no hacer cuando uno lo invitan a un restaurante tope de gama, finoli.
0: Nivel, hashtag numeral nivel.
1: Claro, cómo comportarse, qué hacer y qué no hacer. Uno que está acostumbrado a ir a comer a los choris del parque.
0: El pancho de acá de la cañada.
1: El pancho de la cañada con lluvia de papa, una pisita con un birrín y nada más. Claro, de repente lo invitan a un restaurante de 12 pasos.
0: Y vos decís, ¿qué hago acá?
1: 4 copas.
0: ¿Por dónde empiezo? Con los cubiertos.
1: 4 juegos de cubiertos, no, claro. ¿Cómo se usan estos cubiertos?
0: Claro.
1: ¿Con qué pincho qué cosa? ¿Y sí, con qué corto otra cosa?
0: ¿Este cuchillo para qué sirve?
1: ¡Claro! Y agarra la carta y está en francés, portugués e italiano.
0: Alguien que me traduzca.
1: No entiende nada. Y se encuentra con 3 servilletas en la mesa que tampoco sabe cómo usarla.
0: Claro, también eso puede pasar.
1: Bueno,
0: puede
1: así
0: pasar.
1: Que yo enseño ese tipo de cosas. No lo voy a decir acá porque si no nadie va a comprar mi curso.
0: No.
1: Pero
0: no,
1: lo
0: no,
1: primero, sí. Para arrancar, no se cuelgue la servilleta en el cuello.
0: Ah, eso no va.
1: Y no.
0: Mire, yo lo iba a hacer.
1: Que se va a poner la servilleta como corbata.
0: Tengo
1: es
0: que
1: un,
0: comprar el
1: un
0: curso
1: ordinario,
0: suyo, entonces.
1: No.
0: Tengo que comprar el curso
1: claro.
0: Suyo. Sí, mire.
1: Y cuando termine, no ponga el tenedor con los dientes para abajo. Eso también no se hace.
0: Tampoco no se
1: hace. No,
0: no. Bueno, ahí el profe está tirando tips del curso que va a dictar.
1: Bueno, la cuestión es que el fin de semana estuve enseñando este tipo de cosas.
0: Sí.
1: Y una alumna me planteó una situación que no pude resolver.
0: Ay, ¿qué le dijo? ¿Qué le planteó, profe?
1: Que es, ¿cómo hacer cuando tu suegra, por primera vez y para conocerte, te invita a cenar?
0: Bien.
1: Y te sirve un plato.
0: Bueno, agradezcamos que te invites a cenar, ¿no?
1: Ese plato tiene que ver con el sonido misterioso que los chiquitines y la familia van a tener que adivinar.
0: Muy bien,
1: por 4
0: invitaciones para ir a los cines. ¡Dino!
1: Bueno, ¿cómo hacer cuando tu suegra, para conocerte por primera vez, te invita a cenar y te sirve este plato de comida?
0: A ver, veamos. ¿De qué plato hablamos?
1: ¿Cómo hace para llegar a finoli? Cenando ese plato.
0: Lo ponemos de nuevo. Yo creo que lo van sacando, ¿no? Esto es muy típico, este plato de ahora de invierno, ¿no?
1: Sí.
0: Se puede tomar en todo el año, pero en invierno sobre todo.
1: Y peruana, la peruana es muy famosa. Uno quede... Quiere quedar como una persona educada con la suegra.
0: ¿Cómo no se va a poner
1: la servilleta en el cuello? Claro, te chorrea todo.
0: Claro.
1: ¿Cómo hacer para no hacer ruido?
0: Está bueno este plato, me gusta.
1: Sí,
0: me gusta,
1: es riquísimo, pero ¿cómo? Claro, que te mandan
0: cuerpo,
1: al muere con ese plato.
0: Entonces, por 4 invitaciones para ir a los cines.
1: ¡Dino!
0: Vamos a participar directamente con el mensajero de la HIT. Nombre, apellido, últimos 3 del documento, con audio, ¿eh?
1: Con audio. ¿Qué plato de comida es el que acaba de servir la suegra en la mesa? Se manda la muerte. Imagínense usted.
0: Se está chorreando todo.
1: Se
0: chorreó todo. Bueno, a las 7:27 de la mañana nos vamos al himno de los...
1: ¡Despabilados!
0: ¡Eso, profe!

0: Soy Pauli del colegio Sigaboletti. Y la respuesta correcta es la sopa.
1: Muy bien.
2: ¿Cómo sabes?
3: Hola, soy Ana del colegio alemán. Y creo que acaba de cocinar la suegra. Es sopa.
2: ¡Epa!
1: Muy bien.
2: Saben.
4: Hola, soy Valentino Barrios del colegio Instituto de Niños Argentinos. Voy al quinto grado.
2: Sí.
4: Y la respuesta es fideos. Chao, quiero ganarme la entrada.
1: Fabila
4: Temor.
1: Bueno, con los fideos uno puede disimular un poco más.
2: Puede hacer este plato con fideitos, sí.
5: Hola, soy Tiago del colegio Padre Claret.
1: Hola, Tiago.
5: La respuesta es sopa. Chao, me quiero ganar la entrada de Fabila Temor.
2: Fabila Temor.
6: Hola, soy Octavio del colegio de Rotarán.
1: Hola,
6: la respuesta es sopa. Y lo que hay que hacer es soplar la cuchara si no te quemas.
2: Muy bien,
1: Octi.
2: Mira cómo sabe.
1: Pero.
7: Hola, profe. Hola, Fer.
1: Hola.
7: Soy Tiago del colegio San Roque.
1: Hola, Tiago.
7: Y la respuesta es sopa.
1: Muy bien.
7: Gracias por las entradas. ¡Despabilate, amor!
2: Muy bien, despabilate, amor, Tiaguito.
8: Hola.
1: Hola.
2: Lo hizo como Jorge, que estaba tomando justamente la sopa.
8: Hola, soy Elías. Y la sopa no se come con mucho ruido.
1: Claro, pero ¿cómo hacer para?
8: Saludos.
1: Es muy difícil no hacer ruido cuando uno.
9: Hola, soy
1: sopa.
9: Bruna del colegio La Salle.
1: Hola, Bruno.
9: Y la respuesta es sopa.
2: Muy bien.
1: La sopa peruana, qué rica.
2: Qué lindo cómo saben estos chicos, por favor, profe. Tremendo.
1: Un montón,
2: tremendo.
1: Sabes.
2: Muy bien.

0: si Lola Pérez del colegio le invita a las argentinas? La respuesta es sopa. Y ya falta re poquito para mi cumple. Una pijamada real.
1: Eso, falta
0: poquito. Es para una pijamada.
1: Eso, me encantó, viene cantando.
2: Hola, soy Sofi, voy a traer que jugar a Tabani. Y creo que la respuesta es sopa. ¡Despabilate, amor!
1: Eso, despabilate, amor.
3: Hola, soy Facu del Colegio Pasta Santo Domingo Guzmán. La respuesta es sopa.
1: Hola, ¿quién anda por ahí? Ah, están tomando la sopa, seguro.
4: Hola, soy Nicolás del Colegio Samuel Ventura. La respuesta es sopa. Mira, ¿cómo es que con sopa? No debería existir en el mundo.
1: No. 7 de la mañana, 33 minutos, un clásico de todos los tiempos, un super éxito cantando.

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0: Suena Quevedo con nueva línea para hacer al golpito. 7:37 en Córdoba y en todo el país. Buen día para todos los que se van sumando. Despabilate, amor. Vamos que llega el fin de semana. Le mando un beso gigante hacia Belén Patueli. Hola, Patu.
1: Nueva línea.
0: Ex compañera de trabajo, ahí que hemos compartido madrugadas y las hay, ¿no? Hay demoras en las calles de Córdoba en este momento sobre Sabatini desde Bajada Pucará hasta Cáceres de Allende. También hay demoras en Octavio Pinto desde Claudio Cuenco hasta Puente Tablada. Hay demoras también sobre calle Caseros desde Paraguay hasta Artigas. Si podés, guiño guiño y en complicidad, evita la zona. 7:38, una máxima para hoy.
2: Vale.
0: ¿De cuánto será la máxima? 19 grados.

0: Con Katais para hacer Lonely 740. Un abrazo grande para todos aquellos que se van al trabajo. Para mañana viernes salgan con paraguas. Estamos avisando desde este momento: lluvias aisladas, tormentas, chaparrones. La apertura del fin de semana va a estar pasada por agua. 7:41, creo que tenemos ganador del otro lado.
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0: Él está súper despierto, con 11 años. Hola, Romeo.
2: Hola.
0: ¿Cómo andás? ¿Cómo estás?
2: Bien, muy bien.
0: Muy bien. ¿Yendo al cole?
2: Sí, yendo al cole, buscando bien. Un amigo.
0: Ah, buscando un amigo ahora.
2: Sí.
0: ¿Y con quién vas al cole? ¿Quién te lleva?
2: Mi papá.
0: Vamos, ese papá. ¿Cómo se llama ese papá?
2: Gonzalo.
0: Gonzalo, un abrazo grande para Gonzalo, con la paciencia buscando uno, llevando a todos. Un genio. ¿A qué cole vas?
2: Al Santa Clara de Asís, al Si Puedes.
0: Ah, bien. De Asís, al Si Puedes. ¿Escuchan todos los días la radio?
2: Sí, sí.
0: Vamos con el profe, que los hace activar la mañana. Romeo, amiguito, por 4 entradas para ir a Cines Dino. ¿Cuál es el sonido que el profe compartió hoy?
2: El de la sopa.
0: ¡Vamos, Romeo! Uno que sabe y mucho. ¿Qué llevas de merienda hoy?
2: Unas galletas.
0: Galletas, bien, tranquilo. Falta poquito para el finde. ¿Hay fiaquita para el jueves o no?
2: Y bastante.
0: Sí, uno quiere quedarse un ratito más en la cama, ¿viste? Haciendo fiaca, ¿o no?
2: Claro, sí.
0: Por supuesto. Bueno, Romeo, un abrazo grande para ese papá, para ese amigo. Que tengas un lindo jueves. Y pasan por la radio, por Alvear 139, a retirar las invitaciones para ir a Cines Dino, ¿sí?
2: Sí, muchas gracias.
0: Un abrazo gigante, Romeo, bien esos oídos. Despabilate, amor. 7:42 en Córdoba y en todo el país. Saludando a todos aquellos que están en las calles. Vamos despacito, con paciencia. Un abrazo para los que están en las rutas a lo largo y ancho de la República Argentina, escuchando la HIT, haciéndote compañía en este 30 de julio. Prácticamente así. Un golpecito, abrimos las puertas y ¿quién es? Llega el fin de semana. Un super éxito que suena en la HIT. More Talking, Sherry Sherry Lady. 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

0: los tipitos en la hit. Beso gigante para Patri Mongiano. Hola, Patri. Buen día, ¿quién anda por ahí? Hola.
1: Hola, buen día, despabilados. Qué demonio, golpito, va. Activando el fin de edad, Previernes, pica mi loco, dale.
0: Pico y pala, nunca pico y pala. Activando el fin de. Abrazo, Fede. Abrazo para todos los que se van sumando al aire de la hit. Marcelito desde Sikiman, tomando servicio, acompañados de tu buena onda. Te mando un abrazo enorme, dice. Un abrazo gigante para Marcelito y para toda la gente linda de Sikiman. Vamos, vamos. Beso para Erika también. Buen día, Fer, de mi corazón, acá escuchándote mientras voy rumbo al trabajo. Vamos. Un abrazo grande para todos los que se van despabilando. Despacito y a poquito. Tuchi, tachi, tuchi, tachi, tuchi, tachi. Nos metemos a la cancha, hacemos un picadito rápido. Talleres juega hoy con Vélez y con nuevo estacionamiento. El Matador se enfrenta a Vélez a las 7 de la tarde en el Kempes. Se estrena nuevo estacionamiento del estadio que tendrá lugar para casi 3.000 vehículos. Uno de los más grandes estacionamientos del país. El valor de este lugar, de este espacio, durante el evento será de 20.000 pesos para autos y 10.000 pesos para motos. Que te digo que si vas entre varios, no es nada. Hasta que entras a la cancha, haces una previa. Es un valor módico, modesto. Bueno, yo los quiero escuchar en el mensajero. El estacionamiento solo se puede comprar de forma online a través del sitio web del parking de Caminos de las Sierras. El pago se puede hacer con tarjetas de débito, crédito o código QR. ¿Puedo abonar en efectivo? No, no puedo abonarlo en efectivo, tenga en cuenta eso. Las playas abrirán para el ingreso desde las 3 de la tarde, 4 horas antes del inicio del partido. Como dijimos, arranca a las 7 de la tarde. Reiteramos. Información que tenemos, Talleres Vélez esta noche con nuevo estacionamiento en el Kempes. El partido se juega a las 7 de la tarde y el valor es de 20.000 pesos para autos y 10.000 pesos para las motos.

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1: ¡Eso! Espabilate, amor. ¿Cómo cuesta? Erika se suma a lo que hemos hablado allá cerca de las 6 de la mañana, donde decíamos, ¿cómo cuesta dormir esta semana? Hay algo raro en el ambiente. Hablábamos un poquito de las de la resonancia Schumann. Qué fiaca, por Dios, qué mal que dormí anoche, dice. Me quiero topar con una cama, dormir todo un día entero. Tranquila, Erika, que somos varios. Está Sheila saludando en el mensajero, llovinando en la ciudad de Belleville. Vamos arriba todo el mundo, despabilate, amor. Y Sara, que se suma, dice Fer, saludalo a mi paciente Tomás. Te escucha todas las mañanas. Tommy, un abrazo grande, y para Sara también. Que tengan lindo día. Una más y nos informamos. Natalie Pérez, que estuvo, hizo su paseo en la hit. Te quiero y nada más. El nombre de esta canción, cerrando la segunda del Despabilate Amor.

0: El gobierno nacional de convocar a la paritaria nacional docente. En deportes, River cayó ante Gimnasia en La Plata y sumó su tercera derrota al hilo. El Millonario de Cudet perdió por 1-0 en el Bosque. Steinbach de cabeza marcó para el Lobo. 11 grados a esta hora en Córdoba capital, cielo cubierto, máxima para este jueves 19 grados. En Córdoba y en el país, 8 de la mañana, 5 minutos.
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0: culpa de nada. Sácate la culpa. La culpa es un peso tremendo. Anda livianito por la vida. 8 de la mañana, 13 minutos. Está María feliz porque ganó instituto anoche. Vamos, la gente de Alta Córdoba. Sarita dice, deja su saludo, fiel compañía con la radio. Un abrazo para Juan Pablo desde Mendoza, escuchando la hit. Como siempre, con un buen mate.
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0: Y con la radio, la mejor radio del país. Dale, dale, dale, Mendoza.
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0: Hola, buenos días para todos. Buenos días para aquellos que se van despabilando a la vida. 8 de la mañana, 13 minutos. Buenos días. Para los que no tienen buenos días, vamos a revertir esa situación. No todo el mundo se puede levantar con un buen día. Claro, puede ser. Y hay alguien particularmente que no está teniendo un buen día. No, no, no, no. Yo apostaba por estos dos. Apostaba tanto por estos tortolitos que los veíamos bien. Los rumores fueron ciertos. Finalmente la cantante de RKT confirmó a través de un mensaje en las redes sociales la separación con el cuartetero de pelo azul. Estamos hablando de la Joaqui y Luke Rachau. Se acabó todo. La Joaqui explicó que la decisión fue tomada de común acuerdo con Lucra. Aseguró que ambos eligieron separarse con el mismo amor con el que comenzaron. Y ella... ella está devastada. ¿Qué decía la cantante del RKT? La cantante de Butaquera. Letras que inspiran. ¿Qué decía la Joaquín?
1: Sí, la verdad, sí, me separé. Porque el amor es libre. Y el otro es libre de no elegirte más. Y eso no lo hace una mala persona. Yo nunca había vivido un amor así. Me enamoré perdidamente. Él sigue siendo totalmente el amor de mi vida. Y por eso realmente quiero que sea feliz. Parecita. Independientemente de que esa felicidad ya no sea yo. Y lo dejo ir con el mismo amor que lo vi llegar. Nunca tuvimos celos, tuvimos la relación más sana del mundo. Y realmente, Facu, independientemente de que hoy tomo una decisión que es distinta a la que yo idealizaba, él fue por lejos el mejor novio que he tenido y fue la primera vez que yo experimento un amor de verdad. Yo me quería casar, yo estaba muy enamorada, pero no nos dio el timing.
0: Pobrecita, no. Me da congoja escucharla así. Cualquier persona, sea la Joaqui, podés estar de acuerdo, ¿no?, con el género de música que hace y demás, pero es una persona más allá de la gran artista. La decepción, ¿no? Cuando hay un amor no correspondido que te idealizás. Se los veía muy bien a él, se lo veía muy cómodo con sus hijas incluso. Ella siempre destacó eso, siendo una mamá separada con dos hijas. Ella siempre destacó el trato de su pareja hacia sus hijos. Hacia sus hijas en este caso. Algo muy importante, muy esencial. Sobre todo por ahí mamás solteras, separadas, pueden entender esta situación que es clave al momento de conocer a una persona que tu compañero de la vida, de los caminos, se lleve bien con ella. Con tus hijos. Pero más allá de todo, el amor no correspondido. Algunos rumores indican que hay terceras en discordia. Otros dicen no, finalizaron en buenos términos. Un amor no correspondido, dice la Joaqui. Se acabó. La relación entre la cantante de Butaquera y el cuartetero de pelo azul. Chicos, ay, amores y desamores, y lo contamos en la hit en este Despabilate Amor.

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0: 12 grados 2 a esta hora en Córdoba capital. Buen día para todos. Ana Mena, Lola Índigo para hacer Patitoa. Yo voy a ir con una información que envía Enzo Machuca de las calles de Córdoba. Cómo queremos mucho, demasiado, estos corresponsales ad honorem que aparecen con información necesaria. Laura aparece, dice Fer, dijiste la palabra cetrogar de hoy. Atención, atensao. 8:25.
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0: un mensaje.
1: Y para mí.
2: Qué buen tema, qué buen tema. Conociendo Rusia, quiero que me llames a las 8:30. Hola Fer, buenos días. ¿Tiene acento la palabra clave? Si tiene las palabras anteriores, no tiene, ¿no? La palabra fue... ¿Qué? Basta.
3: Basta.
2: Adrián dice la frase, se trogar ya va tomando forma. ¿Cuándo vuelve la patrona? Sí, vuelve pronto, el lunes. Muy linda la radio, los escucho siempre desde Colonia Carolla. Hola, Colonia Carolla. Karen dice, pero ¿cuál es la frase? I don't understand. Mucha confusión. No, no hay ninguna confusión, chicos. Hay que estar atento, hay que activar esos oídos, por favor. Y como dice el dicho, quieren la chancha a los 20 y la máquina de hacer chorizo con los chorizos hechos. Por favor, me sube la presión. Hola, Joaquín B. González, Salta. Estamos en el 98.3 Frías, Santiago del Estero. ¿Cómo anda la gente de Santiago del Estero? Estamos en el 100.5. Y en Córdoba Capital, la hit suena en el 91.9. ¡Despabilate, amor!
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1: ¿Quién te quiere como yo? ¿Quién te quiere como la hit? Silvia aparece, dice: hola Fer, buen día, entrando al trabajo y empezando a escucharlos. Te mando un beso grande. Beso, Silvi. Marcela me pregunta: hola Fer, repetí, ¿por qué es que estamos tan agotados y medios raros para dormir? No se puede prestar atención. Dice: ay, no sé en dónde estarán. Ah, está con Ornella en la librería Acuarela de Laguna Larga, siempre escuchando la radio todos los días. Se trata de la frecuencia Schumann. Resonancia o frecuencia Schumann, lo pueden buscar a través de redes sociales. Yo ayer estuve un poquito en Instagram y justo encuentro esta información. Es un conjunto de ondas electromagnéticas naturales de baja frecuencia que viajan y vibran en el espacio que existe entre la superficie de la Tierra y la ionósfera. ¡Qué complejo que estamos hoy!
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1: Cultura, cultura, cultura. ¿Cómo están las callecitas de Córdoba a esta hora? Hay demoras sobre Ricardo Rojas desde Heriberto Martínez hasta el CPC de Argüello. Demoras sobre Monseñor Pablo Cabrera llegando a Carafa. Y también en la zona de Marcelo T. de Alvear desde San Luis hasta de Anfunes. Y comparte información Enzo Machuca. Enzo dice: en la circunvalación, cuando agarrás la salida para tomar Colón, mano hacia el centro, hay un vehículo totalmente dado vuelta. No hay ningún policía ni ambulancia, absolutamente nada, dice Enzo.
3: Atentos los efectivos, atentos, atentos.
1: 8:37. Abrazo grande para todos esos corresponsales ad honorem que dicen presente en la hit y comparten esta información. Hasta las 9 de la mañana vamos juntos, en las primeras horas del día. Tiziano Ferro y un super éxito para hacer Tardes Negras.

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1: Naturalmente se les va a alegrar el corazón porque está Turf en el estudio de la hit. Bienvenidos.
2: Hola, ¿qué tal?
1: Hola.
2: ¿Cómo les va?
1: Joaquín es un gran contador de historias. Leí que alguna vez habías dicho que no habían tenido en un pueblo pequeñito donde quedarse a dormir y que terminaron durmiendo en un hospital. No sé cuánto de cierto tiene esa anécdota.
2: Totalmente cierto. En un hospitalcito que era muy chiquitito, que tenía solo dos habitaciones. Y de repente estábamos en la habitación y se escucha, puje, puje, señora, puje.
1: No.
2: Y ahí nació el bebé.
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0: Dale que se viene el fin de semana. El primero de agosto. Claro, el sábado. La caña con ruda. ¿Quién hace el ritual de la Pachamama? El agradecimiento a la madre tierra.
1: Y de paso la excusa de la caña con ruda.
0: Está Luciana saludando desde Caleta Olivia, Santa Cruz. Nunca leen mis mensajes, dice no. Luciana, te estamos leyendo en este momento, obvio. Son tantos, afortunadamente son tantos. Está Andrea, dice, hola Fer, es la rotonda de Tropezón, un auto se dio vuelta, ya está la policía, pero igual circular con precaución en la zona. Un pebete de paleta jamonada y una mandarina para Andrea, por favor. Gracias, André, por la info.
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0: ¿Y ahora quién vamos a subir al ring? ¿A quiénes vamos a subir al ring? Bueno, en las últimas horas crecen los rumores de reconciliación entre Fátima Flores y Javier Milei. Pero acá se picó, fue un poquito más hondo. Más honda la situación en realidad. Porque en las últimas horas salió Yuyito Despechá. ¿Qué pasó con Yuyito Despechá? ¿Qué decía Yuyito Despechá? En una punta del ring la tenemos a la señora Yuyito González. Me siento príncipe. Un abrazo, Osvaldo. En la otra punta del ring, la señora Fátima Flores. ¿Qué decía Yuyito González en las últimas horas?
3: No me interesa si sale con la Mona Chita, con esta o con la otra.
4: La imitadora, le dijiste.
3: Es imitadora. Opa. Sí, por supuesto.
4: Bueno, sí, es actriz, bueno, es profesión imitadora.
3: Es de profesión imitadora, chicos, o no, estoy equivocada.
0: Epa, epa, epa. A lo que ni lerda ni perezosa, Fátima Flores responde. Anda a callarla, Fátima Flores, y esto decía...
5: Tan orgullosa de ser una simple imitadora. Amo mi carrera y la gente me ama por eso, así que bendiciones. Además yo soy una artista popular, cercana a la gente me quiere por eso. No y los que ladran sigan ladrando.
0: Que siga...
5: La Fátima sigue avanzando.
0: Yuyito, seguía haciendo guau, guau, guau.
5: Miau, miau.
0: Seguía haciendo miau, miau, miau, guau, guau, guau. Chicos, 8:46, información que tenemos a esta hora. ¿Cómo seguirá esta pelea? Por favor, sean unidas las mujeres, chicos.

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0: Thalía Primrose, Al Azar Te Perdiste, Mi Amor. 8:54, minutos finales. Buen día, Fer. Aquí corresponsal ad honorem desde colectora de circunvalación de barrio Primero de Mayo. No pasa absolutamente nada, todo normal. Vamos, Mati. Mati Sosa, un abrazo gigante.
1: Te perdiste, mi amor.
0: ¿Cómo queremos a los corresponsales ad honorem? A ver si mañana viernes, por lo pronto, tebetes de jamón y queso, no paleta jamonada para regalarles. Claro. Pregunta, Sabri. Escuché temprano sobre los cortes de luz. Yo soy de Nueva Italia. Sí, correcto. Hay cortes de luz en Talleres Sud, cortes programados de PEC en ese barrio también. Y en Nueva Italia corresponde la interrupción de suministro que afecta a José Ignacio Díaz, también a Barrio Estrada. Por mantenimiento y mejoras en la red, se restablece a las 11:30 horas. Si se corta la luz, pasás a la aplicación directamente, no dejás de escuchar la radio, así de simple. 8:55, vamos que nos vamos. Una más y nos retiramos.
1: De nuevo.
0: Abrazo grande para Sofía, que está un poquito pachucha y que quiere una canción de Airbag. ¿Lo pedís? Lo tenés.

0: Gracias.
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3: Vamos que nos vamos. Está él totalmente luqueado. ¿Pasó por la barbería? Sí, sí. Las chicas de San Juan están enamoradas de Musicalizador. Las sanjuaninas enamoradas locas con André Moya. Bueno, tienen que conocer a todos. No, hay uno que está comprometido ya, creo. No voy a decir más nada. Chau, chicos. 9 de la mañana en punto en Córdoba y en todo el país. Gracias a todo el equipazo. Mañana volvemos a las 6 de la mañana. Mañana mate para el debate. Los que madrugan, la Hit los ayuda. Junto a Verde Flor, por supuesto. Gracias, André Moya, en la musicalización. Gracias, Martín Brasca, en la producción. Teclados, el profe y más. Fernando Baré es mi nombre. Díaz. Y vuelve la capitana el próximo lunes. ¡Eso! Se quedan con Andrés y Mariana. Con hermosa mañana. Que tengan lindo jueves. Sean felices. ¡Chao!

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0: Sí, me acuerdo.
1: Un montón de veces y causaron sensación, pero tampoco fuiste con el noticioso, nada.
0: No, qué raro, no te tocó esa cobertura.
1: Mira, una, porque fue icónica, la verdad.
0: Pero sí me acuerdo que lo cubrimos, pero no me había tocado a mí. Pero sí, fueron los que eran un poco más grandes que yo.
1: Que ya estaban un poco más inmersos en Roxette. Claro, que les gustaba como eso. Bueno, aquí estamos, amigos. Estamos arrancando nosotros nuestra hermosa mañana hasta la una de la tarde. Nos quedamos lloviznando. Pero no llega todavía. Quizás en algunos barrios, como ayer, está muy brumoso y poca visibilidad, pero.
0: Pero me siento no estafada por el Servicio Meteorológico Nacional.
1: Y bueno, se echaron a todos.
0: Empezaba a mejorar.
1: Sí.
0: Y está fieruchi.
1: Hoy empezaba a mejorar. Bueno, démosle un tiempo, porque vamos, son las 9 recién.
0: Sí.
1: Tipo 11, 3 de la tarde. De bueno, acople la mejor fusión.
2: Yo solo quiero pegar en la radio para ganar mi primer millón. 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
1: Nuestro primer millón de dólar.
0: ¿Vos?
1: Yo, millón dólar, ¿que sería cuánto en pesos?
0: No, por menos.
1: Ya no tengo ni idea.
0: Llegar a tener un millón de dólares me encantaría, ¿vos?
1: Sí, pero. No tanto tampoco. Me gustaría más bien tener pesos, buena cantidad de pesos. No tenía el valor del dólar, pero. Soy más del euro, en realidad, si me preguntas. Como fetiche. Como billete fetiche.
0: ¿Y la libra esterlina?
1: No, nunca manejé.
0: El euro. A mí me gusta dólar.
1: No, nunca manejé. Vos sos como las Hipolitakis, que viste que le excitaba el olor a dólar.
0: No, eso no.
1: Entiendo también, porque lo he pasado. Tiene un olor rico, es un papel como que tiene un.
0: Pero es lindo el billete del dólar, ¿viste?
1: Sí, la verdad que da como cierta.
0: No sé, está como en la cabeza, que es como que es un poco más. Te da como seguridad.
1: Sí, bueno, sí.
0: Hemos crecido con eso.
1: La verdad que sí.
0: Pero bueno.
1: Bueno, amigos, hoy tenemos un programón porque tenemos Cornuda Olida, sí, que viene como siempre batiendo todos los récords habidos y por haber, uh-huh, haciendo chillar a gente, que viste que por ahí habla sonceras. Uh-huh.
0: Tengo recommendation también.
1: Vamos con recommendation. Hay salpicao. Hay también yerba verde flor, capaz que
0: qué
1: sí.
0: Bueno, tenemos
1: vamos
0: Kit Matero.
1: Kit Matero,
0: parece,
1: hoy toca.
0: Jueves. Sí, hoy toca.
1: Así que bárbaro el Kit Matero, porque la gente le gusta muchísimo ese premio. Nos quedamos hasta la una de la tarde.
0: Bienvenidos, los esperamos en el mensajero. Escríbanos ahí, mensajito, audio, los esperamos.

0: también Mónica invitó a Andrés Calamaro para hacer en Vélez, Flaca en vivo. Son las 9 y cuarto de la mañana, ponete cómodo. Hoy es un día, la verdad, bastante húmedo. Seguimos enmohecidos.
1: Sí.
0: Así que busquemos comodidad, placer en el laburo. ¿Sabes qué da placer en el laburo? Ir descubriendo como chismecitos. A mí me gusta.
1: ¿Sí?
0: Cositas que se van contando. Hay muchas cosas que no se saben, ¿viste? Que por ahí como que quedás afuera, muy en offside, y te enterás, sos como la cornuda, que se entera
1: claro,
0: el último.
1: Claro, nos enteramos último.
0: Último. Pero otras cosas te podés enterar antes, con cierta percepción y mirada más
1: siempre
0: como...
1: Siempre están, ¿viste? En los trabajos, los sí. que, ay, ¿sabes qué? Tal cosa.
0: Los vi a tal, escondiditos, no sé, cosas así. ¿Entendés? Puede ser. O no sé... Viste que...
1: Pero qué feo es cuando es uno el que está como ahí en
0: el chisme le gusta a todo el mundo. Cuando es uno que está en
1: sí,
0: el medio de la
1: feo,
0: escena.
1: Qué feo.
0: Sí, la verdad
1: eso
0: que
1: no
0: sí.
1: Eso no me gusta.
0: No, pero bueno, mientras sea como para divertir. Fin lúdico. Y no de tipo de biborones.
1: Y por ahí de todo.
0: No digo acá en la empresa.
1: Yo digo ahí de todo
0: en
1: la
0: los
1: vida.
0: Medios. Los medios es un lugar muy de biborones.
1: Todos los
0: pero
1: lugares,
0: yo por suerte, todas las oficinas.
1: Las empresas, siempre hay toda esa cosita sí. que lleva y trae el pasillo.
0: Pero vos la tele mucho peor igual también. Decime la verdad, habla con
1: la
0: sinceridad, sí.
1: La tele es como otro mundo, sí, otros egos, otra... Pero qué sé yo.
0: Pero
1: sí.
0: igual...
1: Es más tranca, me parece.
0: Son otros tipos de serpientes, digamos. Es un serpentario un poco más variado la tele, como más serpientes gordas. Constrictor.
1: Hay de todo.
0: Acá hay como unas nada que se escabullen. Somos más de esas de río flúor. Qué lindas son esas.
1: ¿Las rayaditas?
0: No, unas verdes flúor.
1: Unas verdes flúor. Qué miedo sí. que me da. Yo tengo terror a las víboras. No me gusta. Bueno, la temperatura en Córdoba, amigos queridos, 12 grados, 3 décimas la temperatura, 90 el porcentaje de la humedad. Tenemos viento del este soplando 10 kilómetros por hora. Y la visibilidad en esta mañana, que no estamos como ayer que nos despertamos en Londres, pero ¿dónde estamos con la visibilidad reducida? A 7 kilómetros.
0: Y acá nomás.
1: Acá nomás.
0: Parabachasca.
1: Acá en Parabachasca. Máxima de 19 para hoy en Córdoba. El pronóstico marca cielo cubierto durante todo el día. Y el extendido mañana marca lluvias con máxima de 28. O sea, mañana mucho calor, pero con chaparrones aislados. Sábado y domingo en teoría mejora.
0: Bueno, estamos en Catamarca, San Fernando del Valle. ¿Cómo anda la gente por allá con sol? Está lindo, ¿eh? A esta hora tenemos un día muy seco, agradable, 12 grados de temperatura, la máxima de 24, casi la temperatura y el día ideal, soleado. Hoy Catamarca, te digo, un destino para estar disfrutando de la vida. 12 de mínima, 24 de máxima, se mueve ahí, ni frío ni calor, justo.
1: Está divino. Mirá Misiones, allá en la punta de la Argentina, para arriba, Puerto Iguazú, Misiones.
0: Qué hermoso.
1: 19 grados la temperatura, el cielo está parcialmente nublado, hoy van a tener 27 grados de máxima, mañana 29, es verano en Iguazú, Misiones.
0: Y la humedad que tú...
1: Y la humedad 91%,
0: claro,
1: viste
0: siempre.
1: Que no baja del 80-90 Iguazú.
0: Sí.
1: Así que bueno, un abrazo muy grande a quienes nos escuchan en esta parte de la Argentina, esta parte limítrofe de la Argentina.
0: Beso también para Uruguayana, porque ahí estábamos en Paso de los Libres.
1: Sí,
0: hace mucho que
1: no
0: recibimos mensajes, ¿nos habrán bajado?
1: Hola.
0: Ojalá
1: no,
0: que no. Paso de los Libres, repórtense. Que ya tenemos, qué ganas de estar en Paso de los Libres en enero. Un 3 de enero haciendo así el pase ahí, haciendo frontera.
1: Y chau, chau.
0: Y chau, chau. Y bombiñas de repente.
1: ¡Qué placer!
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1: 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Bienvenidos.
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0: Rezo por vos, Charlie, lo que estamos escuchando. Son las 9 de la mañana con 27 minutos. Cadena Hit está transmitiendo hermosa mañana hasta la 1 de la tarde. 91.9 Córdoba Capital. 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
1: Un toquecito de información en la mañana de Cadena Hit, nuestros hashtags. El primero dice Chito la Boca. Chito la Boca. Milei autorizó por decreto a expulsar del país a extranjeros que expresen mensajes de odio contra la Argentina y sus ciudadanos. La medida también alcanza a quienes promueven discriminación o violencia por motivos de nacionalidad y a quienes ultrajen símbolos patrios. Está bueno, pero está bueno que todos demos el ejemplo, ¿no? Los que, quienes nos gobiernan, quienes, los mensajes de odio,
0: exacto,
1: los insultos.
0: Mira quién habla.
1: Exacto, o sea, empecemos primero.
0: Se va a Brasil
1: por...
0: a decirle, de, ¿cómo le dijo? Ladrón, calvo.
1: Hay que dar buenos ejemplos, porque si no,
0: en la
1: tiene que empezar de, por las autoridades esto. Sí.
0: Y además, como que yo digo, no es que estoy avalando que haya mensajes de odio contra,
1: no.
0: Pero no es medio como cercenar un poco, o hay una línea fina ahí en, con la libertad de expresión. Si uno quiere o alguien expresar, no un mensaje de odio, pero alguna crítica, ¿quién es el censor que va a decir... este lo expulsan a un uruguayo, ponele, que fue y le pareció que estaba caro el súper, qué sé yo, qué, no sé dónde están los límites de esta disposición.
1: O sea, hay que leer la letra chica, pero...
0: Es un decreto que modifica la ley de migraciones.
1: Pero de base...
0: Raro, la verdad.
1: Pero de base, la no violencia tiene que estar en todos los ámbitos, ¿eh? O sea, me refiero... docentes, autoridades, todos tenemos que practicar la no violencia, porque si tenemos un presidente que insulta a otros presidentes y también de parte de la oposición formas de dirigirse públicamente donde hay insultos, donde hay agravios, porque todos, no es que es Milei nomás, hay un montón que bardean desde todos los tiempos, así que no, que empiecen ellos primero por no bardear y después exijamos a los demás, me parece.
0: El próximo hashtag, numeral duelo interprovincial, porque bueno, San Juan y Córdoba lamentablemente de luto. El gobernador decretó duelo despidiendo a los bomberos cordobeses, que son dos, que fallecieron en la tragedia aérea. Se cayó un helicóptero, si
1: tremendo,
0: no te enteraste,
1: sí.
0: En San Juan, en el límite con La Rioja. Era una operación de capacitación para la lucha contra el fuego. Eran bomberos, dos personas muy conocidas, ¿no? Acá,
1: queridas.
0: Y queridas en el ámbito de la lucha contra el fuego, Andrés Bosch, que salió hablando en la radio un montón de veces, uh-huh. Y Rodrigo Aimeta, murieron junto a otras cinco personas durante esta misión vinculada al manejo del fuego. También le mandamos un abrazo fraternal a los sanjuaninos que están de duelo justamente por este accidente.
1: Freno de mano, dice otro de los temas de la mañana. UPC anunció un paro para el próximo lunes 3 de agosto. Perdón, el gremio provincial se une a CETERA en el reclamo por la negativa del gobierno nacional de convocar a la paritaria nacional docente. Así que atención con el próximo lunes, que podría haber paro de UPC.
0: Numeral con gloria. Instituto ayer fiesta. Le ganó a Platense en Alta Córdoba. Muy bien. Alta Córdoba que recuperó sonrisa frente a sus hinchas. El resultado del partido fue 2-1 por la segunda fecha del grupo A. Cerato y Tisera anotaron los goles para la Glo. Bobadilla, me encanta Bobadilla. Bobadilla descontó para el Calamar sobre el final. Y ayer debutaron los constatadores, que nos cuenten cómo anduvo todo el tema. Porque
1: ¿qué tal estuvo eso?
0: No se podía estacionar, hay algunos que se quejan.
1: ¿Hubo lío?
0: No, lío no, pero como que hubo quejas de, viste, los puestos de choripanes o la gente que tiene comercios y que aprovecha todo el tumulto de que había en Alta Córdoba hasta ahora, que ha cambiado el escenario. Bueno, que nos cuenten por qué cambió.
1: Sí, porque
0: tanto.
1: Dos cuadras antes de la cancha ya empezaban los puestos de chori.
0: Era todo, claro.
1: Todo el merchandising.
0: Todo eso
1: pasa
0: fuera.
1: Lo mismo cuando hay recitales, ¿no?
0: Claro, vuela todo eso.
1: ¿Todo eso no está más?
0: Y con los constatadores es como que se ha ordenado un poco más. No es que no esté, pero no hay el flujo de
1: que había antes. Bueno, que nos cuenten los oyentes de Alta Córdoba.
0: Eso por lo menos me contó un amigo que fue a la cancha. Ajá. Quiero saber cómo estuvo. Como que lo vio más, ¿cómo decirte? Más disciplinado a todo el ingreso a Alta
1: Córdoba. ¿Estaba contento con eso o le pareció que no?
0: Y... No me dijo nada, la verdad. No me dio apreciación de valor, solamente como me contó. Así que cuenten los que estuvieron por Alta Córdoba qué onda todo.
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0: La musiquita de Maluma, haciendo tu recuerdo a esta hora de la mañana, cuando ya pasaron 45 minutos de las 9. Mensajitos en el mensajero, a ver en qué andan nuestros queridos y amados oyentes.
1: Bueno, hay gente que está hablando, se ha quedado con el tema del chisme en el laburo. Dice, por ejemplo, acá en una panadería, que hay de todo en la panadería. Nuestra
0: mirá
1: oyente.
0: ¿En la panadería?
1: Sí, ahí en Joffre.
0: Se cocinan los chismes en el horno
1: jefe,
0: de la panadería.
1: Sí, jefe que se come a las empleadas. Empleada que se cree la jefa por comerse al jefe.
0: No.
1: La típica jefa religiosa que trata mal a todas las empleadas por celos y tiene a todos en negro. Cobrando 4.500 la hora.
0: Pero después va a rezar. María. Y después, hace por mi culpa, por claro, mi culpa, por mi gran culpa.
1: Y ya
0: culpa.
1: Está. Y con eso ya está. Ya con eso se saca las culpas del ANSES. Por mi culpa, por mirá mi culpa, vos. Por mi gran culpa.
0: No,
1: y listo.
0: Viste que hay mucha hipocresía en, saluda, en todos los ámbitos.
1: Saluda, Diana, en todos los ámbitos.
0: Chicos, ¿cómo están?
1: Ya lo dijo Carmen Barbier y somos todos hipócritas en este medio.
0: Andrea dice, chicos, ¿cómo están? Nosotros acá los estamos escuchando, como siempre, en el Negolo del Facu, en Colonia Carolla y Jesús María. Somos un montón, conectados con la HIT, Gaby, Ani, Andre y Juli. Gracias por ser nuestra compañía todas las mañanas.
1: Saludos a Mati. Un abrazo para Mati. Estamos cada uno en su trabajo unidos escuchando la radio. Andrés, decile de su parte, por favor, que lo amo fuerte. Bueno, te aman fuerte, ay, Mati. Te aman fuerte.
0: Mati,
1: te
0: qué
1: quieren
0: suerte.
1: Hacer costal de huesos cuando te agarren. Ay. Te van a nada. Partir.
0: Hoy te toca, Mati.
1: Hoy arrasaón.
0: Hoy todo. Bueno, chicos, los escucho siempre. También me suelen leer los mensajes, pero hoy quería decirles que le hicieron tanta publicidad a esa serie de la que hablaron ayer, que la vimos con mi pareja. Hace rato que yo la quería ver, pero como decía drama, no me daba bola para ponerla. Y ayer me escuchó tan emocionada repitiendo lo que ustedes decían por la radio, que la terminamos viendo.
1: Somos influencers.
0: Y anoche no se querían dormir sin terminar de ver la serie.
1: Mira vos.
0: Gracias por ser nuestra compañía cada mañana. Los escucho siempre en el negocio Mercería Strass. Y más de una vez peleo para que no me cambien la radio porque son la mejor dupla.
1: Gracias,
0: Lara.
1: Muy bien a esos gladiadores que tenemos que no dejan que cambien la radio. Muy bien. Chicos, les cuento que vivo a 2 cuadras de la cancha. También me cobran estacionamiento. Todavía no me hice frentista, pero te cobran igual, dice Valeria, allá en Alta Córdoba, ¿no?
0: Ay, no, qué horror eso. Qué fiaca.
1: Menos, pero igual. No me parece justo. Mi calle no tiene cartel de SEM.
0: Tiene razón.
1: ¿Y qué tiene que hacer? ¿Un trámite?
0: Cuando sos frentista creo que tenés que hacer un trámite para decir, che, este espacio de mi garage es mío y yo estaciono acá porque es mi casa, o sea, y soy la dueña de esto.
1: ¿En el espacio del garage o en el cordón?
0: No sé cómo se debe.
1: Solo del garage, me parece.
0: Debe ser solo en el garage.
1: Porque el cordón es de todos.
0: Y sí.
1: Aunque
0: saludos
1: no te guste
0: desde Sinzacate, los escucho siempre. Hoy por acá amaneció con niebla, nos cuenta Mercedes.
1: Bueno, buen día. Mi marido fue a la cancha, pensó que no había nadie de gente porque había re pocos autos. Él fue en un Uber. Hizo las cuentas y eran como 20.000 solo de estacionamiento. Cuestión, la cancha estaba llena y la gente quizás ya no vaya en autos, sino que empiece como a ir en autos de alquiler.
0: Mira,
1: esa es como una nueva modalidad también. Claro.
0: Y sí, para no renegar decís, bueno, listo, ya
1: y
0: está.
1: Tampoco expones tu auto, viste, a tanta gente, robos, qué sé yo, rayones o lo que sea.
0: Chicos, buen día. Lo mejor que tiene para mí el trabajo es no ir. Desde día en Funes, hoy los escucho hasta las 10 en casa porque por razones edilicias del colegio entramos más tarde. Dice Lore que hoy está vaguísima.
1: En Sinzacate también, hoy amaneció con niebla por acá, un beso grande.
0: Van a sortear verde flor, ya me quedé sin yerba, activen el sorteo, dicen por acá.
1: Feliz jueves, los queremos mucho, dice Graciela, gracias Graciela. Bueno, sí, tenemos en un rato, pero verde flor va a ser más tirando para post Salpi, ¿no? O a las 11 por ahí.
0: Sí, más en la hora salpicón. Que
1: más en la hora salpicón. Exactamente.
0: Mirá, Noemí, muy buena la recomendación de la serie. La vi completa de un saque. ¿Cómo estamos, con Te Encontraré? Fue un éxito.
1: Fue un éxito, además.
0: Te digo que pica en punta como la recommendation del año.
1: Y sí, porque además es una recomendación de un saque, buena. ¿Entendés? Como de vigor y de vértigo. No es solo una recomendación, sino que la gente devora, ¿entendés?
0: Es para devorar.
1: Entonces eso es como fuerte. Bueno.
0: Que me empiece a pagar Netflix. ¿Qué opinas?
1: Recomendar. ¿Tipo un sobre? ¿Querés ser en sobra?
0: No, tipo publicidad, porque tanto que recomiendo de sus producciones.
1: La verdad que debería. Existe, ¿no? Netflix
0: un
1: Argentina.
0: De sus producciones.
1: Existe.
0: Pero lo mío es genuino, es súper orgánico, porque.
1: Obvio.
0: Viste que yo solamente recomiendo cuando algo me gusta de verdad.
1: Periodista de espectáculo audiovisual, claro.
0: Es bueno.
1: Y no recomendás cuando no te gusta, también está bueno eso también.
0: Claro, cuando no me gusta también les digo, che, esta no me gusta.
1: Este temazo se lo vamos a dedicar a todas las juvidiosas y todos los juvidiosos que nos acompañan, que es de sus épocas en las que nada, peinaban, qué sé yo, cómo era el pelo de los 70 y pantalones anchos, unos pelos esponjosos.
0: ¿En los 70?
1: Sí, sí, fines
0: ya
1: de los
0: un poco
1: 70.
0: Más descontracturados.
1: O iban tirando los bigotitos de los 80.
0: Qué linda, ¿viste?, época.
1: Los varones con esos shortcitos que son sexys cortos, que se usaron en una época
0: sí,
1: tipo
0: mundial.
1: Sí, que
0: se ve mucha pierna, eso a mí me gusta,
1: claro,
0: mucho.
1: Claro, y eran peludos. No era nada, no existía la depilación, ¿entendés?
0: No.
1: Bigote,
0: la metrosexualidad no.
1: No, bigote, lana y nada. Y Creedence, escuchaban y tomaban unos vinos.
0: Con Creedence ahí en el grabador.
1: En el Falcon.

0: Estamos escuchando la T y la M con Lucra. El tema se llama Bebé. Hablando de Lucra, hoy
1: Dios
0: en Salpicón tenemos...
1: ¿Monotema o qué?
0: No, monotema tanto como monotema no, pero bueno, vamos a profundizar en el desgarrador testimonio de la Joaqui. Pobre Joaqui, que estuvo...
1: O sea, ¿dejada por él?
0: Dejada por él.
1: Eso interpreté.
0: Hay una Tulia Costa en el medio, que está con Lauti Graham, pero también está con Litquila.
1: Te juro que yo pensé que ella lo había dejado a él, porque para mí él está tan enamorado de la Joaqui, tan perdidamente enamorado de ella...
0: Al revés fue. Hoy lo vamos a saber todo.
1: Contanos todo, por favor.
0: En el Salpicón. Y bueno, y nada, otra pareja. La verdad que bastante duraron y bastante se amaron. O sea, me gustó, a mí me re gustaba esa pareja.
1: Me encanta.
0: Me encantaba la Joaqui.
1: Se separaron.
0: Y bueno, pero ahí
1: está. Son esas parejas que cuando se rompen digo, ay Dios,
0: no creo en el amor.
1: No, no, ¿existe el amor?
0: Y bueno, pregúntatelo vos que te estás por casar.
1: Sí, yo después lo veo en mi gordi y digo, existe. 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

0: en un banco y activaron un protocolo. Esto ocurrió en una sucursal de Barrio Ejército Argentino. El paquete generó preocupación, obligó a aplicar un minucioso protocolo de seguridad.
1: En deportes, Talleres va por su primera victoria. Recibe a Vélez en el reencuentro con su gente. El partido se disputa desde las 7 de la tarde en el Kempes. El Matador, dirigido por Jorge Sampaoli, cayó ante Newell's en el debut. El Fortín viene de vencer a Instituto. Transmite Cadena 3.
0: El cielo está en Córdoba nublado, con 12 grados 3 décimos de temperatura, humedad alta 91%.
1: La máxima pronosticada para hoy es de 19 grados, con el cielo mayormente cubierto.
0: En todo el país es la hora 10:07 minutos.
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0: Esto es Nueva Línea con Quevedo. Al golpito se llama la canción. Antes era Robbie Williams. Millennium, 10 de la mañana con 13 minutos. 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Aquí estamos transmitiendo por FM y también en todas nuestras plataformas, incluida la página de la cadena, cadena3.com. Bajan, bajan, bajan, bajan y ahí van a ver la fotito Mariana y Andrés y nos dan corazoncito.
1: Claro, tiene un corazoncito que es como el contorno nomás. Si vos lo apretás, se pinta de blanco y automáticamente empieza a sonar Cadena Hit como si le escucharas por la web o por YouTube, pero la escuchás en el portal de cadena3.com.
0: Bueno, Mariana, repetí por favor el nombre de la serie porque hay un montón de gente que sí. Bueno, ¿qué querés que te diga? Yo te traslado.
1: Te encontraré. I will find you.
0: Te encontraré.
1: Está en Netflix.
0: Porque hay como 17 mensajes. Iva ya está opinando de la Joaquí. Lo voy a guardar.
1: Ah, bueno, guardalo.
0: O no,
1: después.
0: Lo voy diciendo como para ir como generando expectativa. Creo que la Joaquí le pasa como 10 vidas más a
1: Lucra.
0: A Lucra. No iban a durar. Capaz tipo Enzo Fernández da una vuelta y vuelven. No entiendo eso. Que está
1: sí, Enzo Fernández se separó un tiempito y después
0: ¿de quién?
1: Volvió. De su mujer. Con la que tienen los hijitos, esos dos nenes divinos.
0: Ah,
1: y después volvieron.
0: Eso, sí, ya sé cuál es. Sí, sí.
1: ¿Te das cuenta? Sí, lo que pasa es que Lucra, claro, es mucho más chico y mucho
0: menos vivencia.
1: Cosas vividas, ¿no?
0: La Lucri te empezó a vivir a los 12 años, como de, y ya.
1: La Joaquí.
0: La Joaquí, quiero decir.
1: La Lucri.
0: La Lucri me encantó.
1: La Lucri, listo. Hoy sí. El salpicón, todo sobre la Lucri.
0: Todo sobre la Lucri porque es el nombre de ellos. Es como Brangelina.
1: Es como
0: Brangelina.
1: Tini y De Paul, ¿cómo son?
0: ¿Cómo es? No tengo ni idea.
1: No sé, pero
0: son.
1: Bueno, claro, la Lucri.
0: Es como Brangelina. La Lucri me encantó.
1: La Lucri me pareció que tu inconsciente ahí nos regaló algo hermoso.
0: Algo hermoso, la verdad.
1: Te vamos a bancar a muerte más
0: un destello bueno.
1: Anaí dice, chicos, les cuento mi experiencia con la cancha de instituto. Vi menos autos, van a recaudar menos, me imagino, pero autorizan puestos de chori o pancho solamente frente a tu vereda.
0: Claro.
1: Entonces tenés que aguantar las mesas, las sillas, el olor a los choris, siendo que uno paga los impuestos para que tu vereda esté linda, limpia, y los autoricen que te pisen la vereda. ¿A quién le vamos a reclamar los propietarios?
0: ¿Y qué tenés que reclamarle?
1: ¿Te tenés que mudar? ¿Por qué te tenés que mudar si te gusta el lugar? ¿O estoy equivocada? No, está muy enojada ahí que nos escribe desde Alta Córdoba.
0: Y bueno.
1: Como que los puestos de choris los sacan de la calle.
0: Les deberían dar un canon,
1: una plata.
0: Literalmente
1: dicha, y los ponen sobre las veredas. Entonces vos estás en tu casa tomando mate por la ventana, mirando la novela turca,
0: claro.
1: Y te entra la baranda chori y el humo que te ahuma el pelo.
0: Pero ella está.
1: Yo lo entiendo, Anaí.
0: Pero se pone la gorra mal, le molesta hasta que le pisa en la vereda. La vereda no es el lavado.
1: Pero a vos te gustaría tener en la vereda de tu casa cada vez que hay un evento en instituto que te pongan el puesto de chori, el parlante. A mí no me gustaría, perdón.
0: Yo
1: si
0: voy
1: me
0: a
1: pongo
0: tener
1: la gorra.
0: Unos scouts, imagínate. Por eso puse doble vidrio.
1: Bueno, pero nada que ver.
0: Bueno, sí, gritan porque, los scouts también.
1: Bueno, se junta, pero los eventos deportivos.
0: Y hacen mate cocido con fuego, todo, leña.
1: Bueno, no sé.
0: No sé, la entiendo.
1: Yo si viviera ahí en las inmediaciones de la cancha de instituto y me clavan todos los partidos, el puesto de chori con el humo en la ventana de mi casa, no sé si me gustaría.
0: Que me paguen, me gustaría en todo caso.
1: Pero es que no es todo cuestión de plata.
0: Ya sé,
1: ¿eh?
0: Pero si no tenés salida, ¿qué salida le encontramos? Por lo menos una compensación.
1: El 30% de lo que facturas por los choris es para mí.
0: El 30 para mí. El 20, cerramos en 25.
1: No, yo prefiero que lo pongan en otro lado.
0: O tirame una riestra de choris así
1: y
0: para la semana.
1: Y también se entiende a la gente que está desde muchos años laburando, tratando de ganar un mango, vendiendo las cosas.
0: Y sí, es la
1: porque
0: atención.
1: Todo el mundo busca también, hay que ponerse en el lugar de todos, ¿no? También el que vende el chori necesita vender para vivir, tal vez.
0: Pero es que son las tensiones de la vida en sociedad. ¿Cómo hacemos para
1: la vereda
0: cada
1: es
0: uno?
1: Pública.
0: La vereda es pública, obvio que es pública. Pero te hacen a vos poner las baldosas y los árboles. Eso nunca entendí. Viste que vos tenés que tener tus
1: árboles.
0: Ahí
1: hay una zona gris, me parece, que está bueno para debatir.
0: Y sí, ¿cómo puedo hacer?
1: Es tu casa, o sea, vos podés tener, vos como frentista, si vos te declarás frentista, podés dejar el auto ahí y no te cobran estacionamiento, pero te encajan el puesto de chori. Es raro.
0: Sí, debería haber alguna compensación y no encuentro otra que no sea económica. No es que estoy pensando en todo ganar plata, pero ¿qué otra cosa le damos a un frentista que le ponen en la vereda? En la vereda sí es fuerte, la verdad, ahora que lo pienso, más que en Alta Córdoba, viste, es pared-vereda, no hay jardincito.
1: Tenés la ventana queda la vereda.
0: La
1: ¿entendés?
0: Ventana del living. Estás ahí viendo la novela, tenés razón.
1: La Lucri, la gente está...
0: La Lucri es lo más. Le pongamos a... Voy a crear una asociación. Tipo
1: tiralo
0: como si fuera,
1: en tu hilo de Twitter. Escucha, así ya se queda la Lucri.
0: ¿Cómo se llama? No sé, no, pero a mí me gusta como, viste, como está, qué sé yo, la franja morada, la arcilla, la cámpora, la Lucri. Quiero que sea una agrupación
1: No, política no.
0: Sí, no sé si política, pero social, por lo menos, ¿entendés? La Lugri.
1: Ah, a mí me gustaba más como Lore de Luke Ray la Joaquín.
0: Es que ya está. Ya está. Ya está. Entonces, los evocamos a ellos con el poder, pero que sea algo, la
1: Lugri. Por el poder de la Lugri.
0: Por el poder de la Lugri.

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0: Ahí están Camilo con Eva Luna Montaner haciendo Índigo a las 10 de la mañana con 30 minutos. Ya está a punto de sonar la chicharra de las 10 y media, ya viene cornuda dolida. Pero antes de eso vamos a habilitar el primer premio de la mañana.
1: Tenemos el Super Kit Matero. Hoy toca Kit Matero, toca renovar termo, yerbera, sayetito para que te lleves ahí y directamente en un bolso sin hacer chanchurro, viste, que te quede al fondo galletita triturada, yerba de
0: papelito, servilleta mojada, no
1: una pastilla, viste, yo siempre encuentro una pastilla suelta.
0: No, Dios mío.
1: Bueno, y es la verdad.
0: Esto
1: una
0: te
1: bendición.
0: Organiza todo, te
1: claro,
0: organiza
1: porque
0: todo.
1: Con cierrecito PUC, el kit matero sí. Va todo adentro ahí.
0: Me encanta.
1: Y es muy bueno, ¿saben para qué? Para tenerlo para las pileteadas del verano, para ya ir anticipándonos.
0: Claro.
1: Le caes a alguien y le llevas ya todo ahí.
0: O al cumple, viste, que los niños cuando van con las mamás,
1: sí,
0: y los papás
1: cumples.
0: A los cumples. Yo llevo el equipo de mate.
1: Claro.
0: Y te quedas ahí con algunas mamás o papás mientras los niños están en el cumple, llevas tu kit matero verde flor.
1: ¿Querés que le pongamos cumple hoy para que estén atentos o no representa mucho? Sí.
0: ¿Cumple verde flor? No.
1: Cumple verde flor. Como que es un cumple al que vos vas como mami ahí a pasar el tiempo, a chichear un poco con las otras,
0: sí,
1: madres, y te tomás un mate llevando tu kit verde flor. Entonces hoy recreamos esa imagen.
0: Me encanta, me gusta.
1: Que el kit
0: eso.
1: Matero sirve para eso.
0: Es muy cotizado cuando la que llega con el equipo de mate se le sientan todas cerca. Ay, me
1: claro.
0: das uno, ay, me compartí uno.
1: Claro, porque hace frío, encima están en el patio ahí,
0: sí,
1: en un.
0: Sí, sí, es clave.
1: El inflable al lado.
0: Sabes que te cuento un chisme, pero la primera vez que fui, que de hecho la mamá nos debe estar escuchando, porque nos escucha todos los días y es una genia, la Nati, que le mando un beso.
1: Beso.
0: Cuando yo caí el primer cumpleaños del cole nuevo del Facu, yo caí toda de chuncana con el mate. Vos no sabés la topetitud del cumpleaños. Y yo me bajé con él, no las conocía las mamás porque era la nueva.
1: ¿Era barrio cerrado o abierto?
0: No, era en un salón de cumples infantiles.
1: Okay.
0: Pero era como hola, hola, y las empecé a conocer. Y no sabés lo que era el despliegue del cumple. Un sueño.
1: Y, bueno,
0: y yo dije,
1: ¿qué tiene?
0: Había hasta una barrita donde te servían tragos. Y yo, ay, yo traje el mate, como diciendo, no sé si ustedes, tipo, toman mate. Sí, retomamos mate en el cumple. Así que ya me puse con la mamá de la cumpleañera.
1: Echaban vodka, el mate.
0: A tomar mates ahí, que es fan tuya la mamá.
1: Ah, un beso.
0: Nati, una crack.
1: Saludo, y, Nati, regálame
0: y al final,
1: algo.
0: Bueno, después al otro cumple que fui, siempre estaba el mate y estaba bien. No fui desubicada en bajarme con.
1: ¿Impusiste estilo?
0: No, lo llevaban, pero justo ese día ninguno lo había llevado.
1: Ah, porque era en salón, capaz.
0: Y después de los otros cumples siempre somos dos o tres las que lo llevamos. Así que coticen bolsa el mate en el cumpleañito infantil. Me parece un buen tema.
1: Bueno, entonces hoy, recreando todo este hermoso momento, cumple verde flor. Para que vayas al cumple de tus crianzas, te luzcas con un mega kit matero que tiene mate, bombilla que anda bárbaro, la verdad es chatita, pero como que cuela bien el agua, va bien, digamos, drena, no drena, ¿cómo se dice? Fluye.
0: Fluye.
1: Fluye.
0: Mira,
1: fluye.
0: Me escribe Nati.
1: ¿Qué dice Nati? A ver.
0: Me pone Mariana, jaja.
1: Ah, bueno, un beso grande.
0: No la quemé tanto.
1: No, ni.
0: Solamente dije Nati.
1: ¿Pero es muy regia, es como del Poder Judicial algo de eso o qué?
0: No, ella es ingeniera, muy grosa. Es ingeniera muy grosa.
1: ¿Civil? No sabemos.
0: No es civil, me parece que es más en sistemas y algo de eso.
1: Me gusta.
0: A ver, ahí
1: qué
0: me
1: bueno.
0: Va a confirmar.
1: Confirmanos, por favor, tú todo queremos saber de vos. Ingeniera en sistemas.
0: Vos sabés que es muy gracioso porque su nena y el Facu se parecen mucho, entonces ahora jodemos mucho. Son muy parecidos de cara, pero bueno, es una casualidad, obviamente.
1: Miedo, no será no habrá habido un mismo gameto ahí.
0: Pero no, pero un poco se parecen, es muy gracioso.
1: Bueno, cumple verde.

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0: Sonando los tipitos, ya venimos con Cornuda Olida, son las 10 de la mañana, 45 minutos. Una buena recomendación para tener en cuenta antes.
1: Sí, la verdad que esto me encanta, porque la invitación de hoy es que vayamos a comer pizzas. ¿Cuándo? Hoy jueves, este jueves. ¿Y por qué? Porque este es un jueves solidario que tiene que ver con el Banco de Alimentos. Me pareció muy interesante esto que me comparten. Jueves solidarios en 7 días de pizzas 2026. Hay locales que van a donar al Banco de Alimentos de Córdoba lo que se venda esta noche. ¿Cuáles son los locales adheridos para donar al Banco de Alimentos de Córdoba? Mira, si vos vas a comer pizza a Pica Piedra, a Pepecito, a Granero Faustino, a Pizza Madre en La Cañada, que son buenísimas, a la pizzería Boca Tana, a Lomo Lomo, a Renato, a Alto Gandhi en Pizza Napolitana, Rapa Pizza, Cantina de Pizzas, Napoli Vibes, Victoria al Paso en Capilla del Monte. Bueno, hay muchas pizzerías en Córdoba Capital y también en el Gran Córdoba, en Cosquín, por ejemplo. Napoli Vibes está en Cosquín, ahí en la calle Perón 403. Y si vos vas a comer a todos estos lugares, hoy parte de esa recaudación se va a ir para el Banco de Alimentos de Córdoba. El Banco de Alimentos de Córdoba es una organización muy grande que trabaja para redistribuir un montón de alimentos que van quedando, que sobran, y para que no se desperdicien, se rescatan y se llevan a lugares donde más lo necesitan, ¿no? Entonces las personas pueden colaborar de distintas maneras con el Banco de Alimentos de Córdoba, y una de las maneras de colaborar es sumándose a estos eventos puntuales que se hacen a lo largo del año para juntar dinero y que esto pueda seguir funcionando. Tiene muchísimos voluntarios el Banco de Alimentos de Córdoba, lo pueden buscar en las redes sociales. Así que hoy la recomendación es buscar las pizzerías adheridas que van a donar al Banco de Alimentos y salir este jueves a la noche a comer pizza. Decime si no está divino.
0: Buenísimo.
1: Es un planazo. Te comes una buena pizza y de paso un toque solidario.
2: Andrés y Mariana. Mariana y Andrés. Hermosa mañana. Por acá pasa.

0: que antes sale la de cornuda dolida con este temazo, Rain Over Me, es Pitbull con Marc Anthony. 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
1: Soy Loli.
0: Hola, Loli.
1: ¿Será la niña?
0: No, no creo.
1: Esta es la historia a la que le puedo poner el profe Gato Elías. Lo conocí por hacerle la gamba a una amiga que se veía con un chico y, bueno, me dijo que iba a una cita con un amigo que llevara a una amiga, esa típica salida de cuatro, siendo yo la susodicha. Si bien cuando lo vi, él no me pareció atractivo para nada, vestía un traje que tampoco era de mi tipo, bueno, charla va, charla viene, me terminé enganchando. ¿Vieron el poder de la labia? Qué hermoso, la labia, la verdad que es lo más grande que hay, porque la labia lo puede todo. La labia es el reflejo de una mente con ganas y empeño, digamos, mueve montañas, la labia. Él en su presentación me dice que era profe de distintas materias, profe en una escuela. Me invitaba a cenar y me decía, pero andate bien linda. No sé a qué se refería este estúpido, si yo nunca andaba así nomás. Pero bueno, formal no era mi onda tampoco. Si salía jueves conmigo, viernes no podía, porque obviamente, spoiler, también salía con ella. Su novia legal, de hace varios años. Y conmigo apenas llevaba un par de meses, estábamos conociéndonos. Yo ingenua, apenas unos 20 cortos.
0: Claro, mi vida.
1: De su ex, de su supuesta ex, decía que era una re mala mina. Es una villera, es una quilombera.
0: Ay.
1: Es brava. Según él, un día los quisieron asaltar y ella peleó mano a mano con los choros. A lo cual yo dije, wow, es jodida la verdad la ex. Un día, en una de esas tantas salidas, ampliamos el grupo y salimos tres amigas y tres amigos. O sea, con mi amiga, otra más, y ellos y otro de sus amigos. Le gustaba lo grupal, digamos, pero por lo menos a nivel mesa, ¿no?
0: Sí,
1: no,
0: que
1: no.
0: Está bueno para echarle un poco de todo, qué sé yo, descontracturar.
1: Una de ellas, de las amigas mías, le pide prestado el celu porque tenía un juego que en ese tiempo era el que se usaba.
0: Candy Crush.
1: Viborita para mí.
0: Viborita.
1: Y él siempre andaba con dos celulares porque decía que uno era del trabajo. Ja, ja, ja. En ese momento, imagínate, estaba ahí con la viborita, mi amiga, de un número que no estaba agendado. Proc, llega un mensaje que dice, hola, amor.
0: Ay, Dios.
1: Entre ellas se miran, se hablan en voz baja, se cuchichean. Se y le devuelven el celular. Él ahí nomás se da cuenta.
0: ¿Para cómo viste esas situaciones que es difícil decir, querés memorizar los números y no? No, no, es como nula mental.
1: Claro, neblina mental. Él ahí nomás se da cuenta de que hacer mis amigas se destaparía la olla y se le venía la noche. Mis amigas en ese momento dicen, Loli, ¿vamos al baño? ¿Nos acompañás? Y yo sin saber les dije que sí, como siempre, tantas veces íbamos al baño juntas. Nos retocamos un poco el labial, qué sé yo. En el baño me dicen, mirá, Loli, no te guíes literal por lo que te decimos, pero pasó tal cosa.
0: Claro.
1: Llegó un mensaje que decía, hola, amor.
0: Una bibol ahí a la supuesta cornucha, Loli.
1: Claro, que tratan de decírtelo con disimulo, como, fíjate, no sabemos si es cierto, tratan como de bajarle el preparé, parecería que habría un mensaje que llegó, pero bueno, ¿entendés?
0: Hola, amor.
1: Parecería que eso es una tremenda gorriada. Bueno, fue una mezcla de sentimientos, porque capaz sí tenían razón, pero yo no sabía cuál era la verdad. Quedamos en que no íbamos a decir nada. Nos retocamos frente al espejo.
0: Ay, Dios.
1: Volvimos como ladies a la mesa y así fue, nos sentamos y yo empecé con dolor de panza. Ya veía los lomitos y los maníes y me daba un asco, la verdad. Cerveza, no quería tomar ningún sorbo, se me revolvía el estómago y sentía que se me subía la náusea. Y le dije, vamos, porque no me siento bien. Él, con su cara llena de susto, dijo, sí, vamos, sin preguntar por qué. Llegamos al autito que tenía un auto pequeño como su dignidad.
0: ¡Ay!
1: ¿De qué color? Rojo. Y al entrar, ahí empezaron mis preguntas. Las preguntas de asiento de acompañante son las peor que te pueden pasar en la vida, en el auto, porque no tenés escapatoria.
0: Sí, sí.
1: Dentro del auto, es o te tiras vos o lo tiras al otro. No,
0: el
1: no
0: auto puede parecer tan grande o tan chiquito, dependiendo de la situación.
1: Es lo peor que te puede pasar en la vida como sala de interrogación el asiento del acompañante. Oh. Arranca mi interrogatorio y él me dice... es una alumna que me está acosando. Sacó el número de un grupo de la lista de profesores. Por favor, no veas fantasmas donde no los hay. Te amo a vos. Discutimos. Trató mal a mi amiga, o sea, habló mal de mi amiga. Me dijo, eso no se hace, ¿cómo te va a contar eso? Se está metiendo la pata. ¿Qué es? Ella no te quiere bien, no te quiere ver feliz.
0: Envidia nuestra felicidad.
1: Y exactamente, envidia nuestra felicidad. Y varias cosas más. Nos dejamos. Y a la semana, ¿qué hizo ella? ¿Qué dice el manual de buena cornuda?
0: Bobá y volvé, bobá y volvé.
1: Le di otra oportunidad, como buena cornuda. Salimos otra noche, y ahí, ¿saben qué? Me llamó la atención que los mozos pasaban y los saludaban a él como muy simpático. ¡Hola, ganador! ¡Hola, Troesma! ¡Hola, jugador de toda la cancha! Onda un halago y no un saludo simple. Claro.
0: Ay, Dios mío, el picaflor.
1: Si nos llevaba a las dos a los mismos lados, pero días diferentes, para lucirse el muy inmundo. Esa noche.
0: Que me da.
1: Claro.
0: Por lo menos llevaba al otro bar.
1: Cero cabura. Disimulo. Y los mozos ahí como haciéndose también como. Con
2: mirá, la... mira. ¡Ay, el Troesma! Goleador de toda
0: pero
2: la cancha.
0: Si seguro que es una pu.
1: De
0: pero
1: media cancha.
0: Él es un Troesma.
1: Claro, él es un Troesma.
0: Típico de machismo.
1: Esa noche fue la última salida. Le pido, préstame el celular. Para ver qué me decía. Y me dijo, sí, toma.
0: Claro, ya la cornuda dolía, ya. Era viva voz que se autopercibía.
1: Pensó que no se lo iba a devolver nuevamente. Pero yo juro que jamás había visto un celular ajeno. Pero uno aprende, al abrirlo veo ese número no agendado y otro con el nombre de otra mina. Yo sería entonces la tercera. Pero la no agendada era la legal. Ese era el celular de pirata entonces. Si la no agendada era la legal, va, creo.
0: Claro, y a la legal le habrá dicho a la otra cornuda Lía, le habrá dicho que ese era el del trabajo. Ese era el celu del trabajo, por eso no la agendaba.
1: No sé. Perdón, me memoricé ese número. Algo me decía, te lo tenés que aprender. Le devolví con bronca el celular y le dije, vamos a casa. Así fue, me quiso dar explicaciones. Yo le dije, mira, no quiero hablar más.
0: ¿Viste cuando te quieren hablar y vos estás repitiendo en tu mente?
1: El celular.
0: 358472, 358472.
1: Mirá lo que hace, porque me gusta, porque esta cornuda la verdad es bárbara. Todas las cosas que hacen, y la otra también, ya van a ver. Llegué a casa... Y cuando quiso entrar por detrás mío, le cerré la puerta en la cara. Él se golpeó la nariz. Tenía una nariz prominente. Y me empieza a gritar. Yo me fui rápido a marcar del fijo el número. Cosa de que al otro día con el redial...
0: ¡Ay, qué genia!
1: Tuviera la primera llamada, porque esa hora eran las 3 de la mañana.
0: Que
1: nadie
0: lo fuera a tocar, que le cortábamos la mano
1: por
0: si
1: favor.
0: Tocaban el teléfono.
1: Pero, fíjate que lo marcó para pensando en el redial y no en una servilleta o algo. Y ese redial
0: qué lucidez
1: confió,
0: de cornudabilidad.
1: Confió en el teléfono.
0: Sí, muy lúcida.
1: Apenas desperté al día siguiente, aprieto las dos flechitas.
0: ¡Ay, Dios mío!
1: ¿Se acuerdan que tenían las dos flechitas el redial?
0: Sí, redial.
1: Y me atiende ella.
0: ¿Hola?
1: La quilombera, la villera, la peor que él describía. Y yo escuchaba que era una chica igual que yo.
0: Amorosa.
1: Tranquila, de voz pausada.
0: Cornuda dolida.
1: Y también igual que él. Porque ¿saben qué? También era profesora. Eran compañeros en la misma escuela. Le pregunté, ¿conoces a Elías? Y me dice, asustada, sí, ¿qué le pasó? No, nada, quédate tranquila, por favor, le dije yo. ¿Pero quién habla? ¿Quién habla ahí? Respondí, yo. Ella dijo yo,
0: ¿sos?
1: Como así. ¿Y vos quién sos?
0: Jack.
1: Y me dice, yo soy la novia, María. ¿Y vos quién sos? Y yo le dije, la otra novia. ¿Sabes lo que me dijo? Ay, no, me hizo lo mismo otra vez.
0: Ay, ya era cornuda reiterada la
1: ella
0: otra.
1: Ella era cornuda.
0: Ay,
1: reiterada. Estaba acostumbrada.
0: Mamita, salí de ahí.
1: Era recidiva. Ella estaba acostumbrada, pero... No, porque nunca me había pasado a mí, yo no lo podía creer. Quedamos en juntarnos en el centro para hablar porque no daba por teléfono.
0: Están
1: y fui
0: cornudas.
1: Fui tranquila porque me inspiró confianza a pesar de que él decía de que era una de que te agarra,
0: iba a agarrar de los pelos. Crina.
1: Nos encontramos y nos damos cuenta de que nos llevaba a los mismos lugares, la verdad, el desgraciado. Nos mentía las dos por igual, pero ella re superada y yo con 20.000 preguntas de por qué era así, me dice, ¿vos le darías otra oportunidad?
0: ¿Y por qué ella le daba tantas oportunidades, la cornuda del teléfono?
1: Ahora vas a entender, Mariana. Yo le dije, mirá, yo con mis 21 años
0: pero
1: y un mundo
0: Pepe
1: por hacer, no. Porque los que son así lo vuelven a hacer, fíjate. Vos nomás sí sos el claro testimonio viviente de lo que está pasando. Y le digo, ¿y vos le darías otra oportunidad? En ese momento ella se le ponen los ojos vidriosos, toca su vientre.
0: Ay, no.
1: Y me dijo, sí, porque voy a ser mamá soltera y nadie me aceptaría. Y además tengo un nene a cuestas. Me dio mucha pena porque no merecía aguantar tanto ni el llanto. Entonces yo le di un abrazo y esos ojos llenos de lágrima desbordaron en un sollozo profundo y desconsolado. En ese momento ella llama de una cabina de teléfono y le dice a él que la habían asaltado y que había pedido un teléfono prestado. ¿Viste cuando antes te pedían teléfono prestado
0: a
1: la gente?
0: Sí, me puedes prestar el teléfono porque no había tanto celular.
1: Se me rompió el auto.
0: Sí,
1: yo me acuerdo que una vez lo tuve que hacer. Qué confianza que nos teníamos, ¿no? Como comunidad.
0: Sí.
1: Bueno, le pidió un teléfono prestado. Esto se ve que pasó hace un tiempo, ¿no? Esa era la excusa que ella le había dicho. Che, me robaron, pedí un teléfono prestado. Él le dice, tómate un taxi y venite a la heladería, te lo pago. Porque él se había instalado una heladería en un popular barrio de Córdoba. Y ahí caímos. Llegó ella primero y yo bajé en la cuadra anterior con su cartera y campera. La amo a ella porque se había convertido en la lleva bolso.
0: ¡Ay, me muero!
1: En la lleva bolso de la oficial. Quedamos que cuando saliera a la vereda fumando...
0: ¿Dos ahí?
1: Escucha esto porque es buenísimo. Quedamos que cuando ella saliera a la vereda fumando...
0: ¿Cuando él saliera a la vereda a fumar?
1: No, o sí, supongo, porque ella estaba embarazada o fumaría y no le importaría. No,
0: que fumaba él. Él salía de la heladería.
1: Yo leo textual. Quedamos que cuando salga a la vereda fumando yo entraría. La veo salir y apuré mi paso, nerviosa pero segura. Cuando estoy llegando, ella entra para darme paso a mí también. Me abre paso a la heladería. Y al pasar la puerta de la heladería estaba sentado él en el freezer, con las patas abiertas como un asqueroso. Sus ojos parecían salírsele cuando
0: no
1: me vio.
0: Creer.
1: Más cuando le digo, toma María, toma tus cosas.
0: No.
1: Y le doy la campera y la cartera. Él no entendía nada, se quería morir, se quería volver un cubito de la heladería.
0: Claro, se quería hacer ahí palito bombón helado.
1: Palito bombón helado. Le empezó a pedir explicaciones. Acá viene una parte muy hermosa.
0: Ay, no, a ver.
1: El muy cagón se encerró en el baño de la heladería.
0: Pero qué atorrante.
1: Pidiendo a sus empleados que nos eche y que cerrara el local para evitar disturbios. Dos chicas se fueron porque se murieron de miedo y quedaba Juan, el encargado.
0: Juan, tomás el palo, Juan de acá.
1: Se reía porque no podía hacer nada y le dijo, disculpa, pero me voy.
0: Me voy porque estas dos me matan.
1: Ella le dijo, yo soy la mujer, te dejo ir. Él a los gritos en el baño le dijo que no la deje.
0: ¡No te vayas, Juan!
1: ¡No, Juan, quédate, por favor! Y ella, muy grosa, toma el delantal de Juan, de heladero, toma su gorrito de heladero, traba la puerta del baño con el freezer, me pide ayuda a mí y empieza a regalar helados en la vereda. Me dijo, vení. Vení, ayúdame.
0: No,
1: la gente se empezó a muchar de la cuadra.
0: Es espectacular.
1: Pedía los gustos. Yo servía palito y ella despachaba. Se pusieron las dos ahí. Ella pedía los gustos y yo y ella despachaba.
0: No, maravilloso.
1: Le vaciaron la heladería. Nos afianzamos tanto que ella me dijo que me iba a presentar un amigo y que íbamos a salir juntas. La llevé después a mi casa para que mi mamá le pusiera una ranitidina porque estaba descompuesta de la gastritis.
0: Claro, mi amor. No, no, es que ser cornuda dolida te da gastritis, es verdad.
1: Así que se fue tranquila después de lo de mi mamá, se fue más relajada con el inyectable.
0: Con todos los helados regalados, qué placer.
1: Y la venganza, el sabor de la venganza, pero bueno.
0: Y el tipo encerrado en el baño.
1: Y el tipo quedó encerrado en el baño. A él, por suerte, no lo vi más. Lo crucé una vez en su auto. Pero jamás volví a hablar porque me saqué un peso de encima. Ella, la verdad, que espero que haya cambiado de parecer y pueda haber tenido otra historia feliz con otra persona. Yo, de mi parte, muy feliz porque aprendí a no creer. Después conocí otro gato.
0: Ah, me tomé gato.
1: Otro gato. Me tomé mi tiempo y así conocí a mi pareja actual de hace casi 20 años con una hermosa hija. Somos muy felices. A él, a mi pareja actual, lo amo con locura y cada tanto me acuerdo y la verdad me río del sí, heladero.
0: La repartija de helados me encantó.
1: De la venganza en la heladería, de vaciarle todos los potes y me acuerdo de la ranitidina. Díganme si no es todo muy memorable.
0: Es espectacular. Helado, helado.

0: Bueno, qué épica esta historia de hoy. Aplausos de pie.
1: Aplausos. Sobre todo por nada, por vaciarle la heladería. Eso es muy bueno.
0: Es espectacular.
1: Se puso el de la cofia y el delantal de Juan.
0: Una genia.
1: Juan huyó.
0: Mira, una de las cornudas, te digo, estas son cornudas nivel Harvard. Porque
1: no, nivel Harvard.
0: Una que memorizó el teléfono y lo puso para después marcar el redial.
1: Sí.
0: Y la otra que tuvo esta maquiavélica idea de encerrarlo en el baño y regalarle los helados, de lo mejor que hemos escuchado.
1: La verdad que sí, esta historia dice, me hace acordar al cuento de Don Abraham. La llevó a la mujer a un bar donde siempre iba y los mozos, la gente ya le decía Don Abraham, Don Abraham. Está todo el mundo diciendo eso, yo no lo conozco el cuento, debe ser un cuento como de chiste cordobés
0: o
1: algo así.
0: No lo tampoco.
1: Las mejores de hoy, mujeres cornudas, la mejor fusión, dice Gaby.
0: Espectacular, el sabor de la venganza se sirve en cucurucho doble.
1: El dicho de este caso sería, la venganza es un plato que se sirve helado.
0: Parece que cucurucho doble es el título que le va a quedar a esta historia porque nos pareció espectacular. Espectacular. ¿Cómo me hubiera gustado pasar por esa heladería y comerme unos heladitos gratis? Dice alguien.
1: No te vayas, Juan, muy buena la cornucha. Bueno, no, la verdad que sí.
0: Rosana dice, no puede más de genial la cornuda de hoy. Con mis compañeros de trabajo estamos en silencio absoluto escuchando cada relato y las acotaciones. Un beso, Rosana, gracias.
1: Esta historia es muy parecida a la mía, dice María. ¿Ya? Memorizando el número y marcándolo en el fijo. Me engañó con cuanta pudo. Al principio eran solo sospechas hasta que salió a la luz una de las traiciones. Para esto ya teníamos dos hijas. Me costó mucho separarme. Era muy manipulador, narcisista, hasta que lo logré. Hoy hace 8 años que me liberé.
0: Mirá.
1: Dice, psicótico narcisista como...
0: Psicótico narcisista.
1: Ahora se usa mucho eso.
0: Se usa mucho decir eso.
1: Psicótico narcisista lo vive diciendo la callejón. Psicótico narcisista.
0: Me perdí con la historia. No entiendo, él era profe y después terminó siendo heladero. Claro, Cari, se puso una heladería.
1: Sí, porque no alcanza con el sueldo docente.
0: Claro, se había puesto una heladería, claro. Mi amor. Amé esta cornuda. Lo que más me gusta es cuando ellas... Cuando entre las cornudas son sororas, dice Amé, dice Ruth.
1: Sororidad de cornuda.
0: Qué raro que no apareció Alma Libre con algo sobre los helados.
1: No, pero bueno, muchos. La podemos esperar para más tarde. Vamos a una tanda que estamos súper atrasados. No se pierdan otro capítulo de Cornuda Dolida. Mañana elegimos las mejores de la semana y manden. Así tenemos para la semana que viene. Dale que estamos esperando tu historia. Sabemos que algo te ha pasado.
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2: Principales títulos de la hora 11.
3: Después del escandaloso video, detuvieron al cuidador que maltrató a dos jubiladas en un geriátrico de Mar del Plata. Los propietarios del centro de adultos mayores denunciaron a Nicolás Sichero. Las agresiones del acusado quedaron registradas en las cámaras de seguridad del establecimiento.
2: Qué indignación, ¿lo vieron al video?
3: Terrible, para llorar.
2: Para llorar. Lo van a recibir muy bien en la cárcel. Sí. La verdad que uno le surge ese sentimiento como de rencor, ¿no?
3: Sí, y es tremendo. Las barbaridades que dice que hace, tremendo.
2: Trabajadores del Banco de Córdoba profundizan las medidas de fuerza. Este jueves, hoy y mañana habrá asambleas en todas las sucursales de la provincia durante las últimas dos horas de atención. Denuncian falta de respuesta por parte de autoridades de Bancor.
3: En deportes, Boca visita a O'Higgins con la misión de avanzar a los octavos de la Copa Sudamericana. El encuentro se disputa desde las 9:30 de la noche en el estadio El Teniente, en Chile. En la ida, el CNI se ganó 1-0 en la Bombonera. 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
2: Cielo cubierto en Córdoba, tenemos 14 grados de temperatura, humedad 83%.
3: La máxima pronosticada para hoy es de 19 grados con el cielo nublado.
2: En todo el país, hora 11, 20 minutos.
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4: Barbra Streisand.

0: Sonando Morat con Silvestre Dangond. En el tema se llama Lo Poco Que Yo Quiero. Antes era Jack Sauce con Barbara Streisand.
1: Buen día a los que se van sumando. Buen 11 día. De la mañana, 25 minutos. Está nubladito en Córdoba. Un beso grande a la gente que nos escucha en otros puntos de la República Argentina. Estamos en hermosa mañana en Cadena Hit y seguimos sumando premios para quienes nos escuchan.
0: Exactamente. Vamos al cine con Cines Dino. Hay buenas pelis para ver y tenés tiempo hasta el próximo miércoles, que renovamos el lote de entradas. Así que tenés todo el fin de... Sí. Extendido, es como un fin de largo que armamos de mentiras para ir al cine.
1: Totalmente, hoy se renueva la cartelera, en un ratito les vamos a contar cuáles son las películas que se estrenan para que se sumen a las que ya están en la cartelera.
0: Pero pueden ir a ver Odisea, que está
1: pueden
0: todo el mundo.
1: Pueden ir a ver la Odisea, que está todo el mundo con eso, es una peli larga. Está Moana también, ajá, ¿no? Los Minions. Bueno, ya les cuento en un rato toda la cartelera, pero vayan participando con el hashtag Cines Dino.

0: Bueno, ahí estamos escuchando Marilina Bertoldi con Amores como el Nuestro, acá en Cadena Hit, que suena en todo el país. Uno de los lugares donde nos escuchan un montón es en la ciudad natal, gran ciudad natal de Mariana Hassam.
1: San Francisco.
0: San Francisco, que tiene, hoy leí en La Voz del Interior, que ya está en funcionamiento y se lo han tomado más de 2.000 personas, estos triciclos.
1: ¿Ya empezaron a funcionar?
0: Eléctricos que llevan gente, son como unos taxis.
1: Ah, le voy a decir a mi hermano que se tome uno, sí, en puente.
0: Básicamente son motos, mira lo lindas que están.
1: Sí, sí, los había visto.
0: Son color blanco y violeta.
1: Lo más lindo que tenemos en San Francisco son nuestras calles de adoquines.
0: Ah, sí.
1: Tan hermosas, sí, en la zona céntrica de Córdoba tenemos los adoquines
0: en
1: antiquísimos.
0: ¿En la San Martín? ¿De dónde?
1: En la Pueyrredón, en la 25 de Mayo.
0: ¿Cuál es una avenida medio ruta que es como toda que tiene palmeras, solo en un cantero?
1: Ese es medio el Boulevard páramo. Roca.
0: Ah, ese me encanta.
1: Ese es hermoso, Boulevard
0: Roca. Andar en bici.
1: El atardecer en el Boulevard Roca es hermosísimo.
0: Claro, viste, porque es medio como despejado.
1: Es muy,
0: bueno,
1: lindo.
0: Muy lindo. Bueno, San Francisco tiene estos triciclos que son motos.
1: ¿Quién los maneja?
0: Pero con una persona.
1: No, pero los maneja alguien, ¿es como de la municipalidad o en particular?
0: No, no, es de un grupo que se llama Go, que viene de Goya, un pibe que tuvo la iniciativa, que la trae a la idea de Dinamarca, donde ya estaba existiendo esto. Esto también se ve como en países como tipo...
1: Mirá qué moderno San Francisco.
0: Perú. No, no, modernísimo, porque no hay acá en Córdoba. Entonces pueden trasladar un pasajero o dos, ¿entendés?
1: Como si te tomaras un Uber, pero triciclo.
0: Un Uber triciclo, pero no es un triciclo. Allá en Dinamarca está hecho de manera sustentable para que sea tracción a sangre. Hay un pobre esclavo que te pedalea, digamos.
1: Mm.
0: Un pobre esclavo, digamos. Una persona que capaz se gana la vida así, pero bueno, heavy llevar.
1: Sí,
0: como
1: sí,
0: en
1: fuerte.
0: Cuba me parece que también
1: los
0: están...
1: Los tuk-tuk en Tailandia, pero es con una motito. Es como una motito con el carrito atrás.
0: En Cuba era también con tracción a sangre. Y estos, por suerte, son eléctricos.
1: Ah, son eléctricos.
0: Para que no se deslome el conductor. Entonces vos lo pedís por una aplicación y te lleva de un punto al otro en San Francisco. Go. Quiero que vengan a Córdoba porque son...
1: ¿Sabes cuál es el tema? Que me parece que esta idea puede aplicar a ciudades así un poco más chicas, distancias más cortas, sin tanto tránsito.
0: Y bueno, pero si acá nos han metido todo, los monopatines y todo, ¿por qué no van a meter
1: Sí, capaz que puede ser para moverse más por los barrios o no distancias tan largas,
0: claro.
1: No sé. Bueno, qué bueno.
0: Está bueno. La verdad que son poco discretos, digamos. Vos vas ahí adentro y es como que todo el mundo
1: violeta te violeta y blanco. ¿Qué? A ver los oyentes sanfranciscanos, que mucha gente nos escucha en San Francisco. Yo cada vez que voy, entro a una panadería, me encuentro con alguien conocido. Entro un coso y mira, siempre me dicen, reescuchamos cada
0: el sistema
1: aquí,
0: fija un valor de... ¿Cuánto sale? 1.500 por kilómetro. 1.500 P por kilómetro recorrido.
1: Ajá.
0: O sea, haceme, por ejemplo, un 7 por 1.500 para saber de acá al cerro cuánto me saldría.
1: Espera.
0: De acá al cerro,
1: 7 por 1.500. 10.500.
0: Bueno, está más o menos el mismo valor del Uber.
1: Claro.
0: Más o menos el mismo
1: pero
0: valor del Uber.
1: ¿Pero ahí vas como al aire libre? ¿Te entra aire? No,
0: no,
1: es cerradito.
0: No, no, no. Es cerradito, es como una moto, pero enchapada, como cabinita, como si fuera una moto hecha cangú.
1: Ponele, claro, una moto cangú.
0: Furgonetita.
1: Mira, acá un oyente dice, en Perú están también estos transportes y les dicen torito.
0: Torito.
1: Nos estoy escuchando desde Anisacate.
0: Tal
1: dice
0: cual.
1: Sandra.
0: Go te dice de antemano cuánto vas a pagar, te permite pagar con billetera virtual, tarjeta de débito, crédito o adherirlo. Y en algunos recorridos el costo puede ser hasta un 30% inferior al de los servicios tradicionales. Así que bueno.
1: Bueno, lujo.
0: No, me van a odiar todos porque como si no tuviéramos acá lío, ya demasiado hay con los Cabify, los Uber y todo, estamos proponiendo que venga Go, pero bueno.
1: Bueno, son distintas formas de moverse,
0: si le sirve
1: de ganarse
0: a la gente,
1: la vida.
0: Tal cual, y sería otra salida laboral para... O una persona puede tener... Claro, capaz que no para interbarrial, me gustó esa opción de interbarrial.
1: Acá Rafa nos dice que lo usaba mucho en Kolkata, en Calcuta, que son muy económicos, incluso en India se pueden compartir. Sí, se usa también en Ciudad de México, cuando fui había de
0: taxis
1: esos.
0: Taxis compartidos.
1: Taxis que andan cortas distancias, como estas mototaxis que andan cortas distancias.
0: Ajá.
1: Los tuk-tuk, tal cual, en la India, en Tailandia. Bueno, muy bien San Francisco, nos alegramos.
0: Mirá vos, San Francisco, Córdoba, a nivel internacional.
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0: Estamos escuchando R.E.M., el tema se llama Losing My Religion. Es una canción que seguramente cantaste, tarareaste o al menos te puso de un humor distinto en este momento de la mañana. Y ha llegado el momento del oyente posta. 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Mañana capaz que hay una un poco más larga, veremos. 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

0: Esto es One More Time, es Daft Punk, lo que está sonando en el aire de la hit. Solamente 4 minutitos para llegar a las 12 del mediodía. Hoy estamos, te juro, todo el día, si viene como medio...
1: ¿Cómo lo
0: sentís? En modo caracol. ¿No sabes lo que me costó a mí hoy? Despertarlo al Facu, que se levanta todo como 10, 15 minutos tarde. Viste que hoy también hicimos...
1: Ay, no, tengo mil cosas encima.
0: Un ratito más tarde.
1: Sí, venimos un poco atrasados.
0: El salpicón un poquito más tarde, viste. Es, bueno, es un día medio así. Pero no paramos. A una semana del escándalo por su posteo con la selección española y argentina, llegó Rosalía a la Argentina. Ya aparecieron las primeras fotos de la cantante española que aterrizó en Buenos Aires.
1: Que no la agarre Milei porque la va a expulsar.
0: Vino con su novia Loli Bahía.
1: ¿Y?
0: Está ya, vino de Chile en un vuelo privado.
1: Estaba enojada Loli Bahía en un momento porque
0: ¿qué
1: viste
0: le pasó
1: ese video?
0: A Loli Bahía.
1: Y sale Rosalía, le tira la manito, se ve que habían discutido algo y la otra le saca la mano así.
0: Intensas, ¿no? Deben ser las dos. Bueno, Loli Bahía vino con Rosalía, se va a presentar Rosalía en el Arena de Buenos Aires.
1: Me
0: la
1: encanta
0: primera
1: el nombre,
0: va a ser
1: Loli
0: el sábado
1: Bahía.
0: Primero de agosto, ahí en el superestadio de Villa Crespo.
1: ¿Cómo no hizo estadios?
0: Y va a repetir el 2, el 4 y el 6 de agosto. Sí, tendría que haber hecho 3, 4 arriba.
1: Debe ser un show como concebido para un
0: sí,
1: recinto distinto cerrado.
0: Sí.
1: Para una arena y no...
0: Yo me quedo con las ganas, porque la verdad que no conseguí entradas, no me acreditaron.
1: No,
0: y
1: ¿qué
0: bueno,
1: te van a acreditar?
0: Me hubiese gustado mucho ir.
1: No, a nosotros no nos dan bola en el interior. Son de, la verdad, Movistar jamás.
0: Pedimos y no logramos la acreditación. Pero bueno, ya después para otro evento vamos... Yo fui a cubrir varios eventos al Movistar.
1: ¿Te dieron?
0: Me acreditaron, sí, para los Nocheros, las Soles.
1: Bueno.
0: Pero bueno, en este un poco que tal vez lo pedí tarde y demás, y me quedé con las ganas de ir a ver la Rosalía.
1: Bueno, en fin. Loli Bahía me encantó, me hace acordar como a una marca de atún.
0: Loli Bahía.
1: Me gustaría.
0: Sí, me gusta un Loli Bahía.
1: Loli Bahía, ay, ¿qué está? ¿Está bueno el desmenuzado? Sí, pero yo tomo al natural, el entero al natural. Qué rico. Bueno, Loli Bahía. Bueno, pasan estas cosas, pero también vamos con lo sustancioso del día. Se terminó el amor. Hoy, como dijimos, la Lucri no va más.
0: La Lucri.
1: La Lucri, la pareja entre Lucra y la Joaqui. Parece que Lucra dejó a la Joaqui. Hay dos versiones.
0: A ver.
1: La más cizañera, que dice que la dejó por la chica esta Tuli Acosta.
0: Nah.
1: Que Tuli Acosta tiene un historial de haber sido medio saltarina en el pasado, cuando estaba con Litquila y anduvo con Lauti Graham, que es el ex de la China Suárez pre-Icardi. Ahí vamos con eso. Y hay otra versión, que es la que dio la Joaqui, que dice no hay terceros en discordia, simplemente el timing era distinto. Y Yanina Latorre lo pone en palabras, bien yaninescas, latorrescas, ¿a qué es esto del timing distinto en el amor? Pero básicamente es cuando te desencontrás en etapas de la vida.
0: Exacto,
1: o en momentos
0: proyectos
1: vividos, o en circunstancias, en caminos recorridos, con un amor que se pueden amar mucho, pero hay como un...
0: Vas a destiempo.
1: Claro, como que no se encastra porque uno tiene más vida vivida que el otro y el otro tiene más anhelos, bueno, o circunstancias distintas. Ahí vamos con eso. Wanda criticó el presente de Mauro Icardi y su estado físico. Básicamente le dijo que estaba gordo. Dice,
0: achanchado.
1: Yo también estoy gorda, pero yo trabajo en un programa de tortas, dice Wanda.
0: No, la amo.
1: Él
0: la
1: es
0: amo.
1: Futbolista. Y también Tinelli, que vendió su mansión lacustre en la Patagonia. No se puede creer, mira lo que es esto.
0: ¿Tinelli tenía eso?
1: Tenía eso, parece.
0: ¿Lo vendió?
1: El castillo, lo vendió.
0: Mientras no se lo venda a un extranjero y lo venda a algún argentino.
1: No, él lo vendió por un montón de dólares, ahí te digo. Es Lago Bueno, una exclusiva estancia que poseía desde 1999.
0: Claro,
1: mejor
0: en la
1: época
0: de
1: Tinelli, imagínate.
0: Sí.
1: En la zona de Río Alto Percy, o Percy, a unos 25 kilómetros de Esquel. ¿Viste que él iba muy...? Él tenía como una chacra medio de donde tenía ovejas, donde se fue en la pandemia, ¿te acordás?
0: Sí.
1: Se la llevó a Lele Tiner y todos a Cande. Según trascendió, escuchá, 3 millones de dólares. Y el comprador sería un empresario del sector petrolero. La propiedad se convirtió con el paso de los años en uno de los refugios favoritos de Tinelli y su familia. Pasó momentos ahí inigualables. Yo no
0: ¿cómo
1: sé
0: están
1: si
0: los petroleros?
1: De los petroleros vienen a full y más en esta época. O mineros. Hay que engancharse un minero o un petrolero, te digo. es como muy Mont Saint-Michel. ¿Lo conocés al Mont Saint-Michel en Francia?
0: No.
1: Bueno, es una exclusividad que está
0: qué hermoso.
1: El Mont Saint-Michel es un castillo medieval que está como si fuera en una abadía, en Normandía, y que solamente vos podés cruzar cuando baja la marea. Si sube la marea,
0: no
1: queda
0: llegás.
1: como esta.
0: Aislado, como una isla.
1: Aislado, como una pequeña islita. Y esto me hace acordar mucho al Mont Saint-Michel. Tiene unos aires de exclusividad y de rejiez nunca vistos.
0: Hermoso.
1: La verdad. La residencia cuenta con 850 metros cuadrados cubiertos, distribuidos en 6 pisos. Por eso es como un pequeño castillo. Y está emplazado sobre un predio de 1.300 hectáreas de bosque nativo. Tiene sectores aptos para el cultivo, una laguna privada. Ajá. Con muelle ubicada en la ladera del cerro La Torta. Mm. Justo que hablábamos de Wanda y las
0: sí.
1: tortas. Bueno, vamos a hablar de Wanda.
0: A ver,
1: escuchemos, por favor, cómo habla de del presente de Icardi y critica su estado físico.
2: En mi caso, nunca lo verían ni en La Breche. Amo a La Breche, los quiero, les mando un beso enorme. Promocionaron todos mis temas, pero mi marido futbolista no iba a La Breche. Ni a mirar a la ECA de turno ni a nada. Él estaba entrenando arriba de una cinta y yo estaba al lado, que detesto el deporte. Me clavaba la calza y estaba en la bicicleta mirando Twitter, pero apoyando a mi pareja porque era lo mejor para su carrera. Me parece un desastre verlo tomar alcohol en cada foto que sube. Es un desastre eso. Ningún club que quiera tomar un jugador.
1: Manager, ella, manager y esposa fiel.
2: Fuera de peso. Eso, como lo veo ahora por fotos, no va en un jugador de fútbol. O sea, yo soy gordita, pero bueno, yo me dedico a un programa de comida. Él se dedica a jugar al fútbol.
3: ¿Vos lo tenías más cortito? ¿Qué? Con el tema de salir, con el tema de la alimentación, de entrenar.
2: Yo lo ayudaba, Flor, en lo que a él lo hacía feliz, que era triunfar en la cancha. Claro. Porque si después un jugador se deprime y está mal porque no tiene club, o porque lo dejan sentado en el banco, sí, o porque viene otro estrella mundial, como le pasó
1: escucha,
2: a
1: la Galatasaray,
2: que corre al lado y que vuela, y sí, vos estás corriendo, que vas pisando chicle, después sufre cuando llega a tu casa, está con mala onda, con mala cara, porque en definitiva todos quieren éxito en lo profesional.
1: Bueno, me encanta porque ella lo ayudaba a él como para que no le rompiera después los quinotos en la casa, ¿entendés? Que
0: sí,
1: no se deprimiera.
0: Y sí.
1: Que fuera un exitoso y que anduviera bien.
0: La verdad que...
1: Como que la China lo tiene descuidado.
0: No, lo tiene para ella.
1: Claro,
0: lo tiene ahí para que suba fotos de ella en Terlipe y le ponga te amo, sangre camponesa.
1: Sí, sí, sí, lo
0: pero
1: tiene para ella.
0: Lo tiene desenfocado de su carrera profesional porque lo tiene enfocado en ella.
1: En ella.
0: ¿Ves?
1: Bueno, ¿será verdad lo del olor? Yo siempre me pienso eso, que Wanda lo dijo, que él le decía que tenía mal olor. No sé,
0: anda a saber.
1: Bueno, ¿qué ha pasado con la Lucri?
0: A ver, la historia
1: ya
0: de Lucri.
1: Dicen que él la deja a la Joaquí por esta chica que se llama Tulia Costa, que es una bailarina. ¿No es cordobesa Tulia Costa? Googleame
0: eso. ¿Tulia Costa es cordobesa? A ver.
1: Porque capaz que ahí congeniaron por el gen cordobés. ¡Qué pecha! La verdad que cuando uno está con otro cordobés, no hay como estar con un cordobés, la verdad, siendo cordobés.
0: Sí, es cordobesa, bueno. Fiorella Tulia Costa. Nació en Río Ceballos.
1: Según lo que dice la Joaquí, no pasó nada de eso. Escuchemos primero el audio estremecedor de la Joaquí, porque nos da pena, se rompe, digamos, y es una mujer que todavía ama y sufre porque la han dejado. Ella igual borró todas las fotos
0: con él
1: de Instagram. Y después te leo lo que dice Janina Latorre, que dice, no hay Tulia Costa, es otra cosa.
4: Sí, la verdad, sí, me separé. Yo una vez hice... Me enamoré de una persona que tenía todo y era muy difícil hacerle un regalo especial. Entonces sentí que el regalo más caro que podía hacerle era una carta de amor. Y en esta situación en la que nuestros idiomas de amor estaban hablando distinto, releí esa carta de amor que escribí y decía que yo lo elegía ver de la manera lo que lo estaba viendo y quererlo como lo quería, incluso si todo... Incluso si nada, incluso si un día no me elegí a mí. Porque el amor es libre y el otro es libre de no elegirte más y eso no lo hace una mala persona.
1: Esto, te digo, va a ser una canción en el futuro, la carta esa, porque es medio poética. La Joaquí es compositora. Incluso si todo, incluso si nada, incluso si el amor es libre, se viene el tema.
0: Se viene el disco como el de Casu, pero el de Joaquí.
1: Lo va a convertir en canción. Sigamos, Joaquí, por favor.
4: Nunca había vivido un amor así. Yo me enamoré perdidamente. Él sigue siendo totalmente el amor de mi vida. Y por eso realmente quiero que sea feliz, independientemente de que esa felicidad ya no sea yo. Y lo dejo ir con el mismo amor que lo vi llegar. Y también me gustaría aclarar que no es culpa de nadie más que quedó en nuestras infidencias, que no hay terceros en discordia, nunca tuvimos celos, tuvimos la relación más sana del mundo. Tal vez por eso me cuesta tanto soltarla. Yo nunca había amado así. Yo me quería casar. Yo estaba muy enamorada, pero no nos dio el timing. Y también está bien. Y realmente, Facu, independientemente de que hoy tome una decisión que es distinta a la que yo idealizaba, él fue por lejos el mejor novio que he tenido y fue la primera vez que yo experimento un amor de verdad. Nunca entendí con él que era amor de verdad, porque yo nunca lo amé a él para que me ame de vuelta, yo lo amé a él para que se sienta mal.
0: Esa parte es rara, pero bueno, ella se enroscó.
1: No,
0: bueno,
1: love me back, usa un anglicismo. Love me back. Yo no lo amé a él para que él me amara. Yo lo amé porque lo amaba. Sí. Y lo dejo ir porque el amor es libre. Eso es lo que te digo, porque para que entiendas. Mira, lo que dice Janina Latorre es que ella está destruida, que ya la escuchamos. Llegaba a decir que quería un bebé, ahí yo lloraba ya directamente, porque dijo, yo quería un casamiento. Bueno, pero llegaba a decir quería un bebé con él, ya ahí a mí me destrozaba, me sensibilizaba más todavía. Me sensibiliza la Joaquí, a mí, yo la quiero la Joaquí. Y la amo además esos lentes que se puso, me encantaron.
0: Gigantes.
1: Gigantes, Versace. Destruida, enamoradísima,

0: Que reenganchás, pero por un momento cuando respiras otro aire, ves otro sol, sí, otro atardecer, qué sé sí. yo. Bueno, sí, y tiene todo, bueno. Lucra y tiene 25 años y es chico, la verdad que sí. Como para, pero bueno, hay
1: para
0: gente de 25 años.
1: Perdidamente enamorado de ella.
0: Para mí también.
1: Lo que pasa es que sí es un tema que ella tenga familia, dos nenas grandes, otras responsabilidades.
0: No hay terceros en discordia, dice Janina, quiere divertirse, y digámoslo, sí. dice Janina, sacarle punta. Amor. Ella post separación se fue a Costa Rica, donde vive su madre, a festejar como pudo el cumple de su hija. Está muy, muy dolida y él ahora está desacatadísimo, dice Janina Latorre.
1: Y bueno, está es chico, a lo mejor más.
0: Ojalá
1: de nada.
0: Que vuelvan, y si no vuelven, bueno, que haya sido lo mejor.
1: Y es que él a lo mejor no le da para ponerse el traje de papá de postizo, ¿me entendés? Claro. Tiene ganas, quiere vivir la vida y lo bien que hace. En el sentido que está todo lo que trabajó y todo lo que se ganó y lo que generó, también tiene que él vivir su propia vida, es así.
0: Y bueno, pero podría vivir su propia vida con la Joaquín.
1: Claro, bueno, pero es esto de ir a destiempo, de que las limitaciones, pero la realidad de ella pasa por otro lado, sus prioridades son sus hijas.
0: Sí.
1: Ella ya vivió todo eso.
0: ¿Y a quién no le ha pasado? Todo el mundo. ¿Vos tuviste una de fuera de timing? Yo miles fuera de timing.
1: Sí, yo he tenido fuera de timing, sí.
0: Toda la vida. Bueno, me pone mal porque capaz que me siento identificado con la Joaquín. Salpicón de imprescindibles.
1: Claro, por eso debe ser. Yo estoy más con Lucra.
0: No, igual yo no amo tanto tampoco así devastado. Chao, yo no vivo así como las relaciones de tanto amor, de tipo de llorar y quedarme mal. Y escribir una carta de amor me parece...
1: Ay, yo sí
0: que
1: lo he
0: fiaca
1: hecho.
0: Que me escriban una carta
1: sí,
0: de despedida. Me parece lo peor.
1: No sé si de despedida, pero sí yo he escrito cartas.
0: No, pero te las escriben de despedida. Oye, encima tengo que leer esto. Es como... No las leo yo a veces. Eran como 7 hojas, no sé. Salpicón de imprescindibles. Noticias que sabemos
1: eso.
0: No te cambian la existencia. Pero de las que no nos gusta quedarnos a
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1: Bebé, ¿qué fue? La Chucky con Karol G, TQG. Dios mío, me mata ver el video de la Joaquí, dice Claudia. Ojalá que no sea que él la engaña. Ojalá, puntos suspensivos, como diciendo.
2: No, no creo.
1: No, o si la o fueron como cositas que se van despertando, digamos. Capaz que hubo algo y no es un engaño, o sí, pero un engaño.
2: No,
1: y
2: pero
1: un...
2: unas ganas de él. Él es buen tipo y él habrá dicho a lo mejor.

0: Mira, antes de mandarme un moco, la verdad, Joaquín, que
1: o
0: no.
1: O se mandó el moco y dijo, mira, ya, no. Siento que la verdad te debo respeto, te tengo que dejar porque me estoy saltando de jugando al sapito como la piedra rebotando en el río.
0: Clarisa dice, era obvio que ya quería algo más serio. Él es muy pibe para asumir tantas responsabilidades.
1: Me partió el corazón la Joaquín, me siento totalmente identificada. Estoy en un mambo parecido. No me siento tan sola ahora sabiendo que esto le pasa a famosos también.
0: Obvio, el famoso le pasa lo mismo que a todos.
1: El famoso se limpia la cola con papel higiénico, también como vos, como todo el mundo.
0: Pero sí.
1: Y sí, claro, ¿qué piensan?
0: Como vos, que estás participando por el kit matero de Verde Flor. Así que mira, con el hashtag cumple Verde Flor, porque era para llevar el kit matero a los cumples del cole.
1: Sí.
0: Estás participando y en un rato.
1: Y hablar de la Joaquín, sacar conjeturas si Cardi está gordo o no.
0: Hablar de la Lucri.
1: Si la tenía mejor, como dice acá Shakira, yo te tenía mejor, ¿viste?
0: Sí, como
1: Wanda, si lo tenía mejor a.
0: No, lo de Wanda fue lo que más me encantó porque la banco a Wanda, ¿viste? Ella siempre encuentra
1: dice
0: la forma
1: de... Dice que está corriendo
0: con altura, pegarle a la China.
1: Corriendo, pisando chicles, lo dice que está corriendo Icardi, que no tiene club.
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0: El tema es de Taylor, se llama I Knew You, a las 12:22 minutos. Aquí estamos, esto es una hermosa mañana.
1: Bueno, vamos a decir los ganadores del cine. Tenemos pases dobles para que vayan a Cines Dino, para que lo disfruten toda la semana. A ver quién tiene la suerte de llevarse esas entradas, que se retiran acá por la radio en Alvear 139 y ya les contamos los estrenos.
0: Bueno, a ver, dame un toque, ya estoy llegando. Premios. Hoy tenemos Kit Matero, en un ratito sale, ¿eh? Uh-huh. Si todavía no participaste, el hashtag para hoy es Cumple Verde Flor. Para el cine, se lleva 4 entradas Gisela Ingeri, 071.
1: Bien, Gise.
0: Y Agustín Ortega, 682, también se lleva 4 entradas. Retiran por acá, por la guardia de la radio, Alvear 139.
1: Bueno, siguen en cartelera Los Minions, siguen en cartelera Toy Story 5, pero hay dos películas que se estrenan esta semana que me parece que van a estar muy buenas. Una se llama Los Domingos. Los Domingos. Actúa Juan Minujín, que lo queremos un montón. Y después otros actores como Blanca Soroa, Mabel Rivera. Es una película dramática, una coproducción entre Francia y España, que está muy buena. Se llama Los Domingos y es la historia de una chica que tiene 17 años que está decidiendo qué carrera universitaria estudiar.
0: Ajá.
1: O qué es lo que, un poco, viste, entre las presiones familiares, de qué esperan de vos, de que sigas el legado de tu viejo, de que labure en la empresa familiar, y lo que ella realmente quiere. Pero esta joven tiene otros planes muy distintos a los de su familia, que la invitan a replantearse su futuro y repensar cuál es su verdadera vocación. Se mete acá un tema religioso, se llama Los Domingos, así que imagínense, ¿quiere esta joven de 17 años hacerse religiosa? ¿Conocer a alguien en el medio del camino? Bueno, un drama francés y español que está buena para ver. Y el gran estreno de la semana, si se quiere, es la nueva de Spider-Man, El Hombre Araña.
0: Cierto.
1: Que vuelve al cine con esta película que se llama Un Nuevo Día. Esta película que es de ciencia ficción, aventuras, acción. Está John Bernthal, está Sari Sink, está Mark Ruffalo.
0: La quiero ver.
1: Zendaya.
0: Sí, Zendaya.
1: Tom Holland. Bueno, actorazos, actrices. Muy buena esta película, como nos tienen siempre acostumbradas las de este estilo, así que la nueva.
0: Y El Hombre Araña, que es como un... El Hombre Araña es, para mí, el superhéroe más transgeneracional de la vida, porque no hay niño...
1: Que no te haga así con la manito, mirá.
0: Que no se fascina en un momento de la vida con El Hombre Araña.
1: Totalmente. ¿Entendés? Además,
0: pero desde qué sé yo, 50 años, 60.
1: Sí, sí.
0: No sé cuándo se creó el primer Hombre Araña.
1: No sé cuándo es el primer Hombre Araña, pero...
0: Pero cuando yo era chico estaba el Hombre Araña y la Mujer Araña. ¿Te acordás vos de la Mujer
1: Araña? ¿Estaba la Mujer Araña?
0: Sí, estaba la Mujer Araña.
1: Bueno, ¿estaba la Mujer Araña también en los dibujitos, en Spidey?
0: ¿En dibujitos?
1: Y en dibujito está, para los nenes chiquitos. Pero además, ¿sabes qué? Lo que tiene el Hombre Araña es que se ve Nueva York de una manera tan particular, ¿viste? Tiene como tú una cosa muy de los cómics.
0: Claro.
1: Que el Hombre Araña y Superman. Para mí, el Hombre Araña... Batman y Superman son como los tres más, pero el Hombre Araña creo que va a la cabeza.
0: Claro, porque la ciudad gótica es como una ciudad medio...
1: más fantasioso, más ficticio.
0: Sí, es como un New York, Chicago, pero con gente de fentanilo, ¿entendés?
1: Claro.
0: Más sucia.
1: Sí, con gente más border.
0: Es más border, es como más oscura.
1: Sí, en cambio este Spider-Man parece que va a dar que hablar. Hay mucha expectativa con este estreno mundial. Lo pueden disfrutar también en Cines Dino.
0: Bueno, buenísimo.
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0: Watch It Burn, nos encanta esta canción. Es Katy Perry. ¿Habrá salido de la botella Katy Perry? ¿La habrán liberado ya? ¿La viste? Que no la podían. También, ¿para qué se mete?
1: ¿La Katy Perry?
0: Ella es como la Katy Perry. Es como que. Es muy lúdica, Katy Perry, ¿viste? Para decirlo de alguna manera.
1: Sí, sí.
0: Es muy lúdica. Entonces, hay un momento de su show que se mete como en una botella gigante para hacer una propaganda, me parece, de una bebida o algo. Se mete en una botella gigante y la lanzan a la multitud. ¿Y qué hicieron los españoles de Santiago de Compostela? En vez se le empezaron a llevar para atrás. Entonces, claro, te agarra una claustrofobia ahí adentro.
1: Querés salir y volver a tu lugar.
0: Querés salir y pisar tierra firme en el escenario. Sí, y no la devolvían.
1: No la devolvían. Qué fuerte.
0: Si llega a venir acá, nada. Directamente le prenden fuego el plástico. Imagínate. Con Katy Perry adentro.
1: Sí.
0: En Argentina, nada, seríamos más dañinos todavía. Porque te da ganas. Cuando estás en las masas, ¿viste? Te volvés un poco más dañino. Es como, eso no lo digo yo, lo dice la psicología social. Como que la gente baja su freno, digamos, inhibitorio de hacer cosas. Por eso los desmanes cuando quieren la policía o lo mismo que vimos en el Mundial. Temen cuando la gente se une con otra gente, pierde como el freno inhibitorio de lo que está bien y está mal. Y se contagia un poco esta desidia de no es nadie, somos todos. Y hacen cualquiera.
1: Cualquier cosa.
0: ¿Me entendés? Pobre Katy Perry. Hacen cagada, básicamente. Bueno, vamos una tandita breve y volvemos.
1: Dale, me encanta.
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venir el tema Setrogar. 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

0: Sonando Ciro con Insisto a las 12 del mediodía con 46 minutos. ¿Cómo viene el mediodía? ¿Tranquilo? Ya sabemos que vamos a almorzar hoy, hacemos algo tranquilito.
1: ¿Qué ondis? ¿Qué almorzamos?
0: Hay mucha hambre, frenamos con algo, una sopa viene muy bien. Para no comer tanto, para no comer tres platos, ponele, de cosas. Qué bueno que es, como haces vos, frizar y tener después. Yo en una época, cuando era más hacendoso, llegaba a frizar y los ponía en esos vasos plásticos que compraba en el descartable, ¿viste? En las tiendas de descartables. Y entonces separaba. Era como un litro y los iba sacando. El vaso,
1: claro,
0: de plástico.
1: Sí, va sacando.
0: Lo va sacando de ahí y lo tenía para, qué sé yo, el almuerzo.
1: Claro.
0: Después, porque tampoco me gusta repetir la comida mucho tiempo, digamos, comer lo mismo que al mediodía. Soy de ese tipo de gente menemista, digamos.
1: Dios mío, no le gusta comer recalentado, me muero.
0: ¿A vos te gusta?
1: No me molesta, pero prefiero no, obviamente, pero claro. no me molesta para nada. Y lo de la sopa me gusta hacer mucha cantidad, porque viste que es un tema, y después frizo y voy poniendo como en frascos o en tuppers y voy descongelando.
0: Sí.
1: Me encanta. El otro día hice una de remolacha, buenísima, que le pedí a la IA que me pasara la receta y lo hice en mi robot de cocina.
0: ¿No da gases?
1: No, me parece que no. Por lo menos
0: no
1: es de remolacha con cebolla. Tiene un poco de azúcar, te hacen poner una cucharadita de azúcar.
0: Pero encima la remolacha ya tiene mucho azúcar.
1: Pero es, bueno, pero le da como... Yo le puse queso crema, yo siempre le pongo de más, ¿viste? Le pongo queso crema,
0: sí.
1: Queso rallado, todo.
0: Hebras.
1: Porque para mí, yo no concibo la vida sin queso, ¿viste?
0: No.
1: Me parece que tiene que tener siempre un toque, o de queso crema o de algo así más cremoso. Y quedó muy buena, che.
0: Qué
1: está
0: bueno.
1: Pero la tengo frisada. Así cuando la descongelás...
0: Un día trae... Acá
1: sopa,
0: una sopa,
1: vos decís, acá a la radio.
0: ¿Y lo hace?
1: ¿Y dónde la calentamos?
0: En el microondas.
1: Bueno, dale, puede ser.
0: Sí, está bueno. En los laburos hay que compartir. Yo me han quedado de fiesta maruja toda una caja llena de speed. Así que si querés, te juro que pensé. Digo, voy a llevar a
1: para
0: Mariana.
1: Un día que estemos medio así
0: y hacemos un experimento al arranque del programa.
1: Cómo nos va.
0: Un speed
1: bueno,
0: cada uno.
1: Yo
0: y lo hagamos. Ay, yo siempre tengo miedo, pero eso me pasaba en la noche porque por ahí mezclado con alcohol o algo como que se me aceleraba un poco el corazón.
1: No, si yo un speed tipo con vodka no te tomo.
0: Claro, yo tomaba mucho speed con vodka.
1: Antes solo podríamos probar. Lo hacemos una mañana.
0: ¿La
1: gente nos hace el aguante o no? Mañana para el viernes.
0: Total,
1: de hitazos,
0: no es alcohol. Viste que acá no se puede tomar alcohol.
1: Pero tráelo frío, porque el energizante caliente me da descompostura, no sé.
0: Bueno, lo voy a traer frío, dale.
1: Mételo en la heladera.
0: Qué rico que es, igual.
1: Sí, me encanta.
0: Me dio ganas ahora de tomarme uno, pero bueno, no lo voy a tomar. Lo voy a guardar para mañana.
1: Mañana, me encantó.
0: Bueno.

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0: ¿Viste esos memes que dicen pensar que habrá toda una generación? Estaba pensando recién, pensar que habrá toda una generación que no sabe lo que ha sido ver este video en MTV. ¿Entendés? Lo que provocaba, porque no, lo daban todo el tiempo.
1: Y te quedabas como hipnotizado, porque siempre le encontrabas algo nuevo a este videoclip, ¿viste?
0: Exacto, era mucha información.
1: Mucha data.
0: Cuando apareció Cristina con ese look medio...
1: con esas plumas.
0: Macaco, como un monito... ¿Cómo se llaman esos monitos?
1: No sé, pero como unas rastas, una cosa rara.
0: Rara, era raro, sí. Era como un mono de esos... Esos que, ¿viste? Que tienen como cositas.
1: Impresionante.
0: Un mono como con unas ganglios.
1: No sé.
0: ¿Sabes
1: cómo
0: cuáles son?
1: Ese mono, tipo... como...
0: tipo... de,
1: sí,
0: de Costa Rica.
1: Que decir, pero no sé cómo se
0: de
1: llama.
0: Costa Rica.
1: Sí.
0: Si alguien lo sabe, dígamelo ya en el mensajero, porfa. Bueno, amigos, vamos a dar Kit Matero, que nos estamos yendo.
1: A ver,
0: quiero saber el mono.
1: Por favor, Kit Matero.
0: No, no hay que... Uy, no, si estuviera... No, pero
1: acá
0: no
1: está el mensaje ganador.
0: Dale,
1: dice, hola chicos, participo por el Kit Verde Flor porque empecé un nuevo proyecto y me gustaría que arranque bendecido por Hermosa Mañana, que es el éxito de los éxitos. Gracias por alegrar mis mañanas siempre. Vicky Larraona.
0: Muy bien, Vicky.
1: Vicky Larraona 943. Vicky, tenés que pasar con tu DNI acá por los estudios de Cadena Hit, que estamos en Alviar 139.
0: Exactamente.
1: Hermoso.
0: Bueno, y estamos despidiéndonos ya, sí.
1: Sí, ya nos estamos yendo.
0: Estamos en condiciones. Me voy a echar el áurico este.
1: ¿Qué te vas a poner?
0: No, mira, una chica lo que dice, pobre. No te, ni se te ocurra vos. Liliana, cuando yo me casé, me hice el peinado de Cristina, de esa canción. Liliana,
1: no,
0: ¿por qué?
1: Un montón,
0: ¿por
1: Liliana,
0: qué selección?
1: ¿Por qué hiciste eso?
0: Todas las fotos. Mandanos una foto mañana,
1: sí,
0: por Dios.
1: No te vamos a juzgar, mandanos
0: no,
1: una foto.
0: No,
1: en el álbum, sacaron una foto con el celular y nos mandás.
0: Nos vamos a divertir,
1: por favor,
0: muchísimo. Hoy estoy haciendo un guisito de lentejas, dice la gente. Bueno, que se queda disfrutando. ¿Querés que te eche protección áurica para
1: sí,
0: salir?
1: Sí, por favor.
0: ¿Cuál es tu izquierda?
1: Acá, de este lado, que tengo que ir acá. Gracias.
0: Ahí está.
1: Muy amable.
0: Qué genial,
1: muy
0: gracias
1: amable
0: a esta gente que nos manda siempre.
1: Ay,
0: la protección. Y bueno, protegido también y con
1: ya
0: el...
1: ¿Ya nos estamos despidiendo? Sí,
0: con el, sí, con el amor de la gente nos vamos, que eso es lo mejor. Esa es la mejor protección y la mejor...
1: Eso es lo más lindo que tenemos.
0: Energía.
1: Nos queremos un montón.
0: Algunos no nos bancarán, pero igual nos escuchan.
1: Igual nos escuchan.
0: Así que gracias.
1: Pero quieren perder.
0: No, ya sabemos cómo son. Nos estamos yendo, mañana volvemos a las 9 de la mañana.
1: Gracias a todo el equipo, gracias a nuestros musicalizadores, Ali Oliva, André Moya, Rafa Jaime.
0: Gracias a Fer Varela, que está en la producción.
1: Gracias,
0: un beso grande
1: Fer,
0: a la Fer Rojas, que se está reponiendo. Le mandamos todo nuestro
1: sí
0: amor desde acá. Y nosotros somos, búsquenos en redes, Mariana San OK
1: y Andrés Mansur. Ahí está, síganos por favor.
0: Síganos, bye, hasta mañana. Mañana venimos con el Speed. Tome, ustedes
1: el
0: compren
1: speed.
0: El Speed.
1: Ustedes también hagan lo mismo.
0: Tarea
1: claro
0: para la casa, compren el Speed para las 9, nos tomamos todos un Speed.

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1: Quizás necesitabas escuchar esto. Volver a empezar no es fracasar. Es demostrarte que no te rendís.

5 décimas tiene Córdoba a esta hora, 81% la humedad, viento del noreste a 10 kilómetros en la hora, la visibilidad es óptima, el cielo cubierto, y qué es lo que indica el Servicio Meteorológico Nacional. Máxima de 19. Estamos en 15, vamos por 19. Va a continuar así, con esta perspectiva de cielo cubierto. El viernes, el día que le baja la persiana a julio.

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de Córdoba capital. En el no es una expresión, creo que no usamos mucho los cordobeses la expresión microcentro, pero es lo que define. Estamos como en el corazón del centro de Córdoba, como dice Ulises, Córdoba capital. Y tengo el mensajero ahí de puertas abiertas, esperando a todos aquellos que quieran sumarse a WhatsApp.

app de Cadena Hit. Y estaría bien bonito que se sumen. O sea, sería lo que nosotros tenemos ganas que ocurra. Ojalá que se compren.

0: Olivia Wilde y Coti, tus errores.
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servicio que ha publicado hace aproximadamente 20 minutos Policía Caminera indica reducción de calzada por siniestro vial en la autopista Córdoba-Rosario en el kilómetro 534 en el sentido Rosario-Córdoba, próximo a Ballesteros. Reiteramos, reducción de calzada, kilómetro 534 en la autopista Córdoba-Rosario. Sabrina Carpenter haciendo House Tour. Vamos a recorrer la Argentina y nos vamos a... ¿Me acompañan a Buenos Aires? A Coronel Suárez. Ahí escuchan la siesta de la HIT en el 98.5 en Cruz del Eje, aquí en la provincia de Córdoba. La HIT suena en el 89.3. Cadena HIT en Córdoba capital. Con Luciano Pereira, qué temazo. Córdoba capital, estamos en el 91.9. Yo no quiero olvidarte. Eso viene a cantarte.

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La Fla, soy Caro. Espero que tengan una linda tarde y una reconfortante jornada a todos los oyentes. Ya casi empezando agosto y con mucha nostalgia, ya que el año está pasando rapidísimo, pero siempre positiva. Un saludo a todos desde Las Heras, Santa Cruz. 14 grados bajo cero a esta hora. Y una nevada, dice Caro, que está en Santa Cruz.

Abuela, ¿cómo se siente? Estela, de Carlos Paz, escuchando siempre. Cuando dijiste que llovería en Córdoba. Ah, mañana. Tenemos juntada de primas. Te dejo un beso y un abrazo. Mañana hay pronóstico entre un 10 y un 40% de probabilidad de precipitaciones. Epa. Este es el inolvidable. Y vaya que lo hay, vaya que le rinde tributo. Starship.

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3: Esta que viene ahora la llevamos todos en el corazón.

0: que a mí me corresponde, es decir, que esta canción se llama Flaca y se grabó en vivo en Vélez. El resto...
1: Andrés Calamaro.
2: Gracias, Chano, por estas tres noches en Vélez que no vamos a olvidar jamás.
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0: Presten atención a este mensaje que nos envía Carolina Torres. Es un pedido especial. Terminé la secundaria en el año 2000 en el colegio Jerónimo Luis de Cabrera, turno noche. Y presten atención, es un mensaje particular, distinto. Y bueno, es en búsqueda de algo que uno atesora. Y son fotos. Voy de nuevo. Carolina Torres terminó la secundaria en el año 2000 en el colegio Jerónimo Luis de Cabrera, en el turno noche. Y Caro dice, hace años estoy en la búsqueda de alguna foto mía en la noche de egresados. Yo llevé la máquina de mi papá, que en ese entonces usaba rollo, y he aquí el problema, lo coloqué mal y no salió ninguna foto. Yo sueño con tener un recuerdo de esa noche tan especial. Perdí contactos con mis compañeros y nunca pude conseguir una foto. Hoy tengo 47 años, soy mamá, amo las fotos y quisiera que si alguien se acuerda de mí y tiene una foto, aunque salga de colada, bueno, si me la pueden compartir. Ojalá puedan leer este pedido. Un beso enorme. Carolina Torres. Año 2000, Jerónimo Luis de Cabrera, turno noche. Alguien que de manera fortuita esté escuchando la radio, Caro necesita, aunque sea una foto que quede como recuerdo para compartir con sus hijos. Bueno, ¿quién te dice que la radio haga que los caminos se encuentren?

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2: Son tres los muertos al chocar una camioneta contra un cartel en la autopista Córdoba-Rosario. Una camioneta perdió el control a la altura de Morrison. Tres ocupantes fallecieron en el acto y un hombre resultó gravemente herido. Videos impactantes. La llegada masiva de migrantes desde Marruecos desbordó los controles en España. Los operativos involucran a la Guardia Civil Española, Salvamento Marítimo y a la Cruz Roja, cuyos equipos interceptaron a los nadadores y los trasladan hasta la costa de Ceuta. La causa que involucra a la AFA en Estados Unidos sumó un giro inesperado. No se presentó el testigo clave. La justicia estadounidense no avanzó este jueves con una eventual causa penal. El testigo citado no se presentó y podría negociar inmunidad a cambio de aportar pruebas. Títulos, los más importantes, a las 3 de la tarde y un minuto.
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a esta hora en la ciudad de Córdoba. 81% la humedad, viento del noreste a 8 kilómetros en la hora. La visibilidad es óptima. Cielo cubierto por momentos. O uno ya no sabe qué es cierto y qué no. Me pareció que veo como unos rayitos de sol. Debe haber sido mi imaginación. Para mañana, mínima de 15, máxima de 28. Hay porcentaje entre un 10 y un 40. Y en la mañana entre un 40 y un 70% de probabilidad de precipitaciones. La canción que viene es una canción que hace mucho que no escuchamos y que es un disfrute cada vez que suena en la radio. Tini, Pandemia. ¿Se acuerdan de esta canción? Es Pandemia. Tini, Alejandro Sanz.

0: Vale.
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0: como todos los días, en compañía de la radio, en el lavadero, y nos manda una foto ahí, se ven las máquinas lavadoras, se ve la plancha ahí. Para plancharme los rulos me vendría bárbaro, porque es industrial. Y Vanina, escuchando como todos los días en el trabajo y deseando una excelente tarde para todos. Portugal The Man, 1515.
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0: Esto me pareció wow. Según el minimalismo japonés, lo que guardas, por si acaso, no es aleatorio. Es un reflejo de los miedos, apegos y versiones antiguas de vos que todavía ocupan espacio en tu vida. La lista es extensa, pero voy a apuntar algunos. Reitero, según el minimalismo japonés, lo que vos guardás por

Las dudas no es al azar, no es aleatorio. Ropa que no usás. Una identidad caducada. Sigues aferrado a una versión de ti que ya no vive como tú. Ni piensa como tú, ni va hacia donde tú vas. Me da cosa tratarte de tú. Es vos. Caja sin abrir. Decisiones congeladas. Planes que nunca empezaste y futuros que solo existen para no mirar tu presente. ¡Ah! Regalos que no te gustan, culpa disfrazada. Demasiado miedo a decepcionar. Objetos duplicados, miedo a la escasez. Acumulas por si falta, por si se rompe o por si algún día no lo necesito. Recuerdos dolorosos. Es igual a la lealtad del pasado. Dice que quieres avanzar, pero una parte de ti sigue protegiendo aquello que te rompió porque también te dio identidad. Así que hay que soltar esos objetos.

0: 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Rogero y Maxi Espíndola. Perdón la demora. Contigo, si tuviera que hacerlo,
1: volvería a esperar. 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
0: Martin Garrix y U2, Fireflies.

la eliminación de las cosas que generan ruido para encontrar la paz mental y la armonía. Dicen que hay que desprenderse de ciertas cosas. Si quieren, en un ratito lo repasamos. Porque para superar esas instancias hay que despojarse de esas cosas materiales.

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canciones esperándonos. Pero hay muchos mensajes que piden que repase brevemente, como el de Eugenia, por ejemplo. ¿Podés repetir lo que dijiste sobre cajas cerradas, proyectos frustrados? Me gustó para analizar y pensar. Además, me parece certero. ¿Lo repetirías? Te mando besotes. Desde Salta, clima un poco caluroso, sol a medias, día agradable. Recién llegué de trabajar, así que recién cocinando, dice Euge, que está en Salta escuchándonos. También es cierto que esto es absolutamente personal. Si hay algo que para vos es valioso, el minimalismo puede decir lo que se le cante. Pero también hay una máxima que dice, si no lo has usado, vestido o hablado con él en 6 meses, deséchalo. Me parece que un poco esto que indica el minimalismo japonés va en esa onda. Ropa que no usás, es una identidad caducada. Seguís aferrado a una versión de vos que ya no vive como vos. Caja sin abrir, decisiones congeladas. Guardas posibilidades que nunca elegiste, planes que nunca empezaste y futuros que solo existen para no mirar tu presente. Regalos que no te gustan. Una culpa disfrazada. Demasiado miedo a decepcionar. Cero permiso para elegir tu propio espacio. Libros que no lees. Un personaje inventado. ¿Tenés objetos duplicados? Es un miedo a la escasez. Acumulás por si falta, por si se rompe o por algún día que llegue a necesitarlo. Y si atesorás recuerdos dolorosos, es una lealtad al pasado. Y si quieres avanzar, hay parte de vos que sigue protegiendo aquello que te rompió. Entonces lo interesante es soltar los objetos después de cerrar una etapa. Ahora sí, los Rodríguez, dos bien nuestros, dos de acá.

0: Capanga a fumar antes. Los Rodríguez, me estás atrapando otra vez. 15:42, le tengo que mandar un beso grande a Erika, que si no me equivoco, déjenme chequearlo aquí con el escribano. Erika desde Sal, si puedes, primer mensaje que envía, nos cuenta que hoy está cumpliendo 54 años. Beso, nena. Se hago mucha felicidad. Dos de acá.
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Y mi compañera quiere bailar la canción La Otra de Cazzu, por favor. Pásensela que ya me cansó. Excelente que le mando volar. Un beso grande para los dos. Walter es quien nos escribe. 5 minutos y serán las 4 de la tarde. La canción que viene es la nueva de Los Tipitos. Y arranca diciendo: vos decís que estoy muy desactualizado, que no va a funcionar así, que vivo en el pasado, que tiene ganas de reanudar las cosas que dejamos. Y la respuesta a todo eso...

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2: Milei prepara a la cadena nacional los detalles del mensaje sobre la reforma del Banco Central de la República Argentina. El presidente grabará, dice el título destacado que está en el portal de la cadena 3, grabará este jueves desde el Salón Blanco, acompañado por el equipo económico. A horas del desastre se conoció la última foto desde el helicóptero que se estrelló en San Juan y dejó 7 muertos. La imagen fue capturada por Germán Videla una hora antes de la tragedia en Ischigualasto, en una zona de difícil acceso y con bancos de neblina. Ultimátum de la UEFA, advirtió que romperá con FIFA si avanza la privatización del Mundial. La entidad europea rechazó el plan para vender participaciones de la Copa del Mundo a inversores privados y advirtió que sus selecciones no jugarán torneos de la FIFA si la iniciativa continúa. El Mundial no está a la venta. Títulos, los más importantes, a las 4 de la tarde en punto.
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0: el viernes, mínima de 15, máxima de 28, inestabilidad durante todo el día, fundamentalmente en la mañana. Arranca agosto. Caña con ruda el sábado temprano. Mínima de 10, máxima de 17. El domingo, mínima de 10, máxima de 18. Bien, cielo con un lado.
1: ¡Qué temazo!
0: Está Rata Blanca en la gira.

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0: últimos segundos de esta canción que hace Cruzando el Charco y que se llama Por Vos, para que me colabore. A las 4:30 de la tarde, como habitualmente lo hacemos, recorremos la Argentina y ahí voy a pedir la ayuda de ustedes. Yo me encargo de Córdoba. 3, 4, 5 lugares fuera de Córdoba capital, en donde esté sonando la hit. Me chiflan por el mensajero. Lo necesito para las 4:30 encarecidamente. ¿Sí? 3, 4, 5. Con eso, más que agradecida. Una del deporte.
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0: El sitio InfoFunes publica que Messi sacudió el escenario futbolístico internacional al iniciar gestiones directas con la dirigencia del Inter de Miami, escuchen esto, para jugar 6 meses a préstamo en Newell's. La intención del capitán, dice este sitio, se llama InfoFunes, y su entorno familiar, es radicarse en la región entre agosto y diciembre para estar cerca de su padre Jorge y sus afectos, aprovechando la ventana de competencia antes del cierre del año. La propuesta contempla un traspaso de corto plazo con retorno a Estados Unidos en diciembre. La viabilidad del acuerdo depende del operativo de seguridad y la logística necesario, claro, para garantizar la tranquilidad de la familia durante su estadía en la zona, y lo que podría generar un histórico cruce ante Rosario Central. Entonces, lo que dice ese sitio, Messi negocia con el Inter Miami jugar 6 meses en Newell's y vivir

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0: pasó algo, Dani Ocean.
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0: Me estoy mordiendo
1: si
0: el labio.
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0: Es que usted está loco, porque está loco usted. Nosotros pedimos 4 o 5 lugares para ilustrar este momento, que siempre tenemos que repasar la frecuencia que tiene puesta la radio. Y no quiero decir la palabra carajo porque me parece un poco fuerte, pero ahí se fueron. Sí, llegaron un montón de mensajes. Fede, yendo desde Cosquín a la cumbrecita, la radio es la compañía para la ruta. En Arroyito, en Electromecánica Full, escuchando mientras reparamos lavarropas y heladeras. Eso dice María Natividad. Arroyito también, el lugar desde donde nos escucha Alejandra, trabajando en su taller de costura. Diana, en Sastre, Santa Fe, saludos para todos. Un beso grande para Córdoba, gracias, Dai. En la oficina, en La Rioja, está Alexis, reportándome. 4:30, esa hora estoy volviendo a casa. Y hay más. Hay muchos más que obviamente no vamos a dejar afuera. No. Gracias por estar ahí. En Córdoba capital estamos en el 91.9, pero en muchas localidades de la Argentina, gracias a la generosidad de ustedes, sabemos que está prendida la Hit. 16:35, amigos. Prepárense, porque este es el primero, pero nunca nos conformamos con uno. Hay dos lentos, y te lo digo en cordobés, mamior. Perdón, Rae, pero acá le decimos así cuando un lento arranca así.

0: Antes, Eagles. Como decía el Coco Basile, tenés que cerrar el estadio. Espero que las hayan disfrutado.
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0: Te escuchamos, dice Matías, con mis compañeros en el hotel. Un hotel que empieza con H.

está en Villa María. Dice que la radio es la compañía que no puede faltar en el laboratorio. En Córdoba, reitero, 91.9. Nosotros estamos en Alvear 139. Aquí en el centro de la ciudad capital. Y Florencia, desde Miramar de Ancenusa, trabajando en la computadora, armando presupuestos y escuchando la hit. Omar está en La Boulash. O La Boulash. Siempre tengo dudas de cómo lo dicen, Omar. Te escuchamos todos los días desde Chilecito. Esto es en La Rioja. La hit está prendida durante todo el día. Y a ver, desde Villa María. Bianca, conectada a esta hora. 14 minutos para que sean las 5 de la tarde. Ya tengo la palabra cetrogar. Aquí con los papeles. Ya está la palabra. La comparto en un ratito. Ahora Madonna, Sabrina.

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0: Germán del otro lado. Hola, Germán.
1: Hola, Fla, ¿cómo estás? Le decimos la Bulaye. Perfecto. Como los de James Cry, dicen James Cry, no le dicen James Cry. Genial. Así que es la Bulaye.
0: ¡Qué genio! Un beso. No podés poner esos dos temas que pusiste recién. Saludos para mi marido Omar. Decirle que es un gran compañero y que lo amo. Me encanta. En Cojín, al lado del río, en la churrería, compartiendo con la gente, escuchando a full la hit. Hay una foto que nos envía Mati. Hermoso. Qué lindo paisaje. El de Cojín y el de la churrería. Los dos. Estoy viendo ahí el pote de dulce de leche. Déjame decirte que no puedo seguir.

0: Buscan a la dueña de un geriátrico clandestino tras rescatar a 7 adultos mayores en Santa Fe. La investigación comenzó luego de un incendio provocado por uno de los residentes para pedir ayuda. Denuncian malos tratos, falta de comida y condiciones de vida inhumanas. Lula volvió a cruzar a Milei y advirtió: nadie de afuera interferirá en las elecciones de Brasil. El presidente brasileño calificó de payasada la visita del mandatario argentino a San Pablo y elevó el tono de conflicto político entre ambos gobiernos. Yar llora sobre el nuevo estacionamiento del Kempes, se eleva la chance de conseguir shows y partidos. El gobernador de Córdoba señaló a Cadena 3 que la nueva infraestructura fortalecerá la realización de eventos deportivos y culturales. Las playas debutan este jueves con Talleres Vélez. Títulos a las 5 de la tarde y 2 minutos.
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19 grados a esta hora en Córdoba, 73% la humedad, viento a esta hora del noreste. Cielo que está algo nublado, la visibilidad es óptima y el pronóstico...

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0: deja saludos desde Embalse, siempre con la radio. Vamos a poner el corazoncito ahí, siempre con la radio. Tuki tuki. Ahí está. Esto es radio en vivo. Olivia Rodrigo. Pero nos escucha desde Río Ceballos trabajando en Colonia Carolla con mi bebita. Amaranto de compañía. Dejo pedidos mayoristas en crochet. Y está ahí, también prendía la radio. Un beso para la 2. 17, 17, tengo la palabra.
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0: Esta es la cuarta palabra. Mañana tempranito Fer va a publicar la última para repasar después Andrés y Mariana y ahí va a quedar completa la frase. Ustedes van a enviar cuando Andrés y Mariana lo digan la palabra clave posta y sus datos completos de todos los mensajes que ingresen. Van a seleccionar uno, van a llamar y ahí los quiero ver ganando. 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

Mati Cantú, Los Caligaris. A las 7 de la tarde, Independiente Rivadavia recibe a Huracán. A las 7 de la tarde, Talleres de Córdoba recibe a Vélez Arfiel en el Kempes con estacionamiento nuevo. 21:15, Independiente Newell's.

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0: fuerte.
1: Se presentaron Maxi Espíndola, FMK. La canción se llama La Rumbita. 17:36 en toda la Argentina.
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1: Un beso, qué lindas. Buen regreso. Tenía por acá, a propósito de recién que le preguntaba a Germán, le digo, ¿cómo le dicen, Germán? ¿La Ulash o la Ulaye? Que no dijo Germán que se dice la Ulaye. Y alguien, por acá estoy buscándolo, hay muchos mensajes, el de Claudia, dice, tenía 14 y mi hermana 7, nos veníamos desde Carlos Paz, la casa de mis abuelos, en Cole, hasta nuestro pueblo, que es Pozo del Molle. Estábamos solas y nos esperaban mis viejos en la terminal del pueblo. Yo me dormí y en James Craig me despierta mi hermanita, que luego estudió inglés, y me dice, Clau, estamos en James Craig. Yo casi muero de un infarto porque dije, ¿a dónde? Bueno, nos fuimos a otro lado. ¿Y ahora qué hago? Y cuando leo los carteles me doy cuenta que estaba bien. Es nuestra anécdota de hermanas. Tal cual. Bueno, un beso grande para James Craig, cerquita de Arroyo Cabral, que siempre nos escucha. En la carnicería, Aldana nos cuenta que está escuchando la radio a esta hora. Mariana, escuchen desde dónde. Si ustedes tienen ganas de playa, este es un momento para bajar la radio. Después la suben. Mariana está en Bombiñas, siempre con la Hit. Saludos a la familia de Villa El Rosario y Luque. Es Mariana Chiappo. Bonus track.

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destacado que tiene el portal de la cadena 3 a esta hora tiene que ver con el deporte. Se agrava la crisis en la FIFA. CONCACAF rechazó el plan de Infantino y se sumó a la UEFA. Las 41 federaciones de Norteamérica, Centroamérica y el Caribe rechazaron el proyecto para incorporar capitales privados al Mundial y cuestionaron la falta de transparencia que tiene la iniciativa. Clásico del rock nacional, Intoxicados, Casi sin pensar.

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0: Hola Indigo, Patito a 17:55. Una canción, una. Y estaremos charlando con el señor Mauricio Mauri Palacios. Tengo que acostumbrarme al diminutivo. Mauri Palacios. No es diminutivo, el nombre es más corto. 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
4: Quiero preguntarte, Mauri Paracio, si no tenés 500.000 pesos para comprarme una hamburguesa.
5: ¿Cuánto?
4: 500.000.
5: Ah, no tengo un cambio, ¿sabes? ¿Podés creer?
4: La Reini se sumó a un nuevo desafío. Estamos hablando de Sophie Gonet. Fue a comer la hamburguesa más cara del país. Se trata de la preparación que realizan en el Four Seasons.
5: Ajá.
4: Y que contiene trufas.
5: Ajá.
4: ¿Qué sabor tendrá la trufa? ¿Probaste alguna vez o no?
5: No, no sé qué es una trufa.
4: Es como un hongo.
5: Ajá.
4: Creo. No, hablo sin saber. Un hongo. Busca que es una trufa, porque creo que estoy equivocada. No solo que no sé el sabor, sino sé.
5: Sí.
4: Bueno, te detallo por las dudas si te interesa. Contiene trufas, un hongo subterráneo de alto valor culinario, considerado el diamante negro.
5: Eso es una trufa.
4: ¿Es lo mismo entonces?
5: Sí, es la descripción de la trufa.
4: Ah, bueno, entonces le falta... Sí, sí.
5: Una coma, un dos puntos,
4: sí,
5: algo.
4: Sí, algo, sí, básicamente. Entonces, la trufa es un hongo de alto valor culinario.
5: Sí.
4: Están como con una... como con un rallador, veo el video.
5: Sí.
4: Como que te dan unas fetitas tampoco tanto.
5: Ah, entonces se parece...
4: Con 500, una mandolina. Con una mandolina, sac, sac, sac, listo.
5: Listo, ajá.
4: Bueno, si te está interesando la propuesta, te la estoy ofreciendo.
5: ¿Pero qué, una burger de carne o de trufa?
4: No, de carne. Veo que está el pan, que está la hamburguesa, y te ponen unas fetitas de trufa. Esto tiene un valor aproximado de 120.000 pesos. Si hay una experiencia completa,
5: ajá,
4: por si te interesa, 500.000 pesos.
5: ¿Y qué incluye la de 500.000? ¿Pero qué? ¿La hamburguesa que viene volando en el avión de Messi? ¿Te la traen? ¿Qué onda?
4: Por lo que veo en el video, hay como una picadita previa.
5: Ah.
4: Y la hamburguesa te la arman en la mesa. Viene un mozo y te la arma en la mesa la hamburguesa.
5: Mirá, por 500 lucas, mínimo me la tiene que servir Máxima Sorregueta. Si no, no garpo nada,
4: Bueno, con esta recomendación me voy retirando. Cualquier cosita me estás telefoneando.
5: Lo quiero a Messi de mozo.
4: La consigo.
5: Por 500 lucas no te garpo.
4: Nos encontramos
5: nada.
4: Mañana a la hamburguesa.
5: Y en vaso de vidrio, ¿eh?
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Aquí estamos, 6 de la tarde con un minuto. Bienvenidos, buenas tardes. Estamos arrancando este hitódromo, hitódromo del 3000 de julio. Qué largo este. ¿Por qué se ha hecho tan largo este? No sé por qué. Para mí es 3000 de julio, no es 30 de julio. 3000 de julio. Bueno, bienvenidos. Estamos arrancando y hasta la hora 21 nos vamos a quedar juntos con una lista de canciones que arranca. Escucha, así arranca con los fabulosos Cadillacs. La canción se llama...

0: esta canción que trae Sabrina Carpenter y se llama House Tour. A las 18:08. Estamos con noticias, estamos con hermosas y lindas canciones. ¿Habrá premios hoy? Bueno, ya vamos a pasar por la Dirección General de Premios y Concursos de Cadena Hit. Tenemos que pasar a ver qué sorpresa tenemos para hoy. Si tenemos sorpresas, tenemos palabra clave. Acá estamos, en día jueves. A un pasito, a un suspiro nada más del fin de semana y de el nuevo mes. La pregunta es, ¿se acredita o no se acredita?
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0: ¿Llega o no llega, che? Voy para la semana que viene. Qué cosa. La música de W Sound, BL. Esta canción se llama La Plena. Y dice más o menos así.

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2: Mercedes pierde un integrante valioso de su equipo. El equipo Mercedes confirmó este lunes la salida de Wen Lagrue, uno de los principales responsables del desarrollo de jóvenes talentos dentro de la escudería. Y poco después, el francés fue anunciado oficialmente como nuevo director del programa de jóvenes pilotos de Red Bull. Lagrue deja Mercedes para incorporarse al equipo Red Bull de Fórmula 1 en un cargo similar al que desempeñaba con las Flechas Plateadas. Lagrue asumirá el cargo de director del programa de jóvenes pilotos de Red Bull, reportando directamente al director del equipo y CEO Loren Mikis, y ocupará el vacío dejado por el histórico asesor de pilotos Helmut Marko, quien se retiró a finales del año pasado y fue el descubridor del cuatro veces campeón del mundo Max Verstappen.
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0: trae David Guetta junto a Kelly Rowland. Se llama One Love Takes Over. Uno de los primeros bombazos de David Guetta a nivel mundial. Con este éxito, recuerdo haber estado promocionando una fecha de David Guetta aquí en Córdoba. Qué locura, ¿no? Cami me cuenta, me dice, estamos con mi novia Nati, estamos haciendo piezas de yeso y velas para nuestro emprendimiento con la mejor compañía, siempre a la Hit. Mandale un saludo y ponernos alguna canción de Lady Gaga. Bueno, viene Lady Gaga, ¿eh? Más adelante tengo Lady Gaga, Maluma, Daddy Yankee, Bersuit, Mike Tower, La Oreja de Van Gogh, La Tecla M. Una cosa de locos. Acá nos contaban, porque no sabíamos que era una trufa, y la trufa dice que es un hongo súper caro y muy fuerte en sabor, por eso se pone apenas un poquitito nada más en la preparación.
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0: Claro, era porque estábamos leyendo acerca de esta hamburguesa súper cara, 500 mil pesos. La hamburguesa que va a probar la Reini, la influencer, que va a hacer una experiencia ultra premium, ¿no? Una hamburguesa que tiene trufas. Bueno, mucho gusto. ¿Qué tal? Tan biónica, Andrés Calamaro, en vivo, ya suena con esto que se llama Flaca.

0: Andrés Calamaro.
1: Gracias, Chano, por estas tres noches en Vélez que no vamos a olvidar jamás.
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Es la música junto a Tiago PZK, FMK, y la canción que se llama Prende la Cámara. Le mando un saludo grande a Malvina, a mi contadora, que me dice: te estoy escuchando mientras te estoy recategorizando. Qué alegría preocupante que me da. Claro, ¿viste? ¿Viste cuando decís, qué bueno? Che, me está escuchando en Pilar, mi contadora, pero ¿qué pasa con las recategorizaciones? 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Viene la música ahora junto con Bruno Mars. Hay cadena nacional, ¿eh? Hay cadena nacional. A las 20 horas hablará el presidente Milei. Así que también lo escucharán, por supuesto, aquí en la radio. Ya nos avisaron. Hay que estar atentos a la cadena nacional. Pero ahora viene Bruno Mars y Lo Arriesgo Todo.

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0: música de los Caballeros de la Quema y la canción que se llama Avanti Morocha. Acá me dice Juan Pablo, al parecer la está juntando con plata, la está juntando con pala, Palacio. Por eso te recategorizan, loquillo. Me gustan mucho las deudas. Ese es el tema. Che, está muy bueno el programa. Desde Arroyito, estamos en el taller de óptica Moro, como todos los días presentes, escuchando la hit. Hoy juega Boca, Boca, Boca. Tenés razón, hoy juega Boca. Por Copa Sudamericana, Boca enfrenta a O'Higgins. También juegan Gremio y Bolívar a las 19 horas. A las 21:30 es el partido de Boca. 21:30 el partido de Caracas FC e Independiente Santa Fe. Por la Liga Profesional juegan Independiente Rivadavia Huracán. A las 7 de la tarde juega Talleres Vélez Sarsfield. A las 21:15 Independiente Newell's. A las 21:15 Central Córdoba de Santiago del Estero con Atlético de Tucumán. Estaba leyendo una bomba que compartió Flavia más temprano, que dice de que se ha filtrado, es un rumor de que Messi está negociando con el Inter de Miami venir a préstamo a Newell's hasta diciembre. No sé, es como un rumor, una filtración, un run run que andaba dando vueltas ahí en las redes. Lo loco es que ya lo estoy viendo en muchos portales. ¿Y será así? ¿Será así? ¿Habrá un Messi versus Di María? ¿Un Newell's Rosario Central?
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0: Está la música junto a la Taylor M, Lucra, y la canción que se llama Bebé. Estaba viendo por acá el videoclip donde la Joaquí cuenta que se separaron finalmente con Luke. ¿Sí? No va más.

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0: Acá me dice Gisela, Mauri juega Talleres, se nota el tráfico en la Rafael Núñez. Sí, sí, todo lo que es la zona de Mujer Urbana, la Rafael Núñez, bueno, todo lo colindante y vinculado al estadio Mario Alberto Kempes, con muchísimo tráfico por estas horas, así que ir con mucha paciencia. Además, inauguran las playas de el estadio Kempes, el nuevo estacionamiento, y también eso supone que va a haber ahí un tipo de demora y demás. Por acá Tomás me dice, hola crack, te escucho desde mi casa mientras tomo unos mates, muy buena la música. ¿Podrás pasar, por favor, un tema del doctor Álvarez? ¿Era doctor Alban?
1: ¿Doctor Álvarez?
0: ¿Jay Álvarez? ¿De quién? Una especie de laguna se me hizo. Me hizo, bro. ¿Qué decirte, amigo? Un abrazo grande, Tomás. Un abrazo grande para Janina Soledad, que está escuchando la radio, remodelando la casa con la hit de fondo. Me encantó, me encantó.
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0: 18:49, estamos hasta las 21. Lo que llega le pertenece a lo nuevo de My Towers. Esta canción se llama... Una nada más.

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0: canción de Somebody to Love, interpretada por George Michael, junto a Freddie Mercury. En realidad es Queen con Liz Stanfield, una versión homenaje en vivo. 18:56. Carlos me dice: es un caos esta zona. Y Tomás me aclara, no era Doctor Álvarez, no era Doctor Alban, sino el Piti Álvarez. Ah, bueno, no, nadie la pegó.
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0: Claro, por ahí el dictado o el diccionario del celular, viste, entiende cualquier cosa. Menos mal que aclaró, ¿no? Porque de Jay Álvarez, Doctor Álvarez, Doctor Alban a Piti Álvarez. ¡Ah! Hay como una América de distancia, más o menos. El viento trae una copla. Lali Bersuit cerrando esta primera hora. Dale.
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0: Muchas gracias.
1: Gracias, Lali.
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4: España desplegó al ejército en Ceuta. Al menos 8 inmigrantes murieron al intentar ingresar al país. Entre 5.000 y 6.000 personas ingresaron desde Marruecos en las últimas horas. El gobierno español reforzó la seguridad y coordina las devoluciones con las autoridades marroquíes. Rescataron los cuerpos de las 7 víctimas de la tragedia del helicóptero en San Juan. El operativo se desarrolló en la zona de base fértil y demandó un importante despliegue por la complejidad del terreno. Se agrava la crisis en FIFA. CONCACAF rechazó el plan de Infantino y se sumó a la UEFA. Las 41 federaciones de Norteamérica, Centroamérica y Caribe rechazaron el proyecto para incorporar capitales privados al Mundial y cuestionaron la falta de transparencia de la iniciativa. Es la hora 19 con 2 minutos. La temperatura en Córdoba 17 grados, 6 décimos, 77 el porcentaje de humedad. Viento del noreste a 10 kilómetros en la hora, la visibilidad de 10 kilómetros. Para el viernes, mínima 15, máxima 26 grados, con pronóstico de lluvias y chaparrones durante toda la jornada.
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0: Qué complicado el partido a esta hora. ¿Por qué no lo hacen más tarde? Después de que toda la ciudad vuelve del trabajo, de buscar a los chicos al cole. Es un caos por todos lados, no se puede transitar. Bueno, reiteramos, hay partido, juega Talleres en el Estadio Kempes.
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0: el tránsito en la zona se siente. Estamos viendo muy trabado Rafael Núñez, recta Martinoli. Rafael Núñez desde Mujer Urbana y hacia Mujer Urbana. Por ejemplo, Rafael Núñez, estoy viendo que desde Ángel Florencio Lo Celso ya comienza a trabarse, ¿no? Y lo que son las calles adyacentes, como por ejemplo Cordillera, Piamonte. Bueno, aparte de la circunvalación en esa zona del Kempes también, muy complicada. La Cárcano, lo que es la zona de Puente 15. Bueno, así que paciencia, paciencia a los que tienen que ir o venir por el Kempes. Hay partido, hay nuevo sistema de estacionamiento, hay un montón de cosas que esperemos en los próximos días o los próximos encuentros hagan que la cosa sea más dinámica, ¿no? Sobre todas las cosas, exactamente. 19 con 11 minutos. ¿Cómo está el partido? Está ahora 12 minutos de primer tiempo. Talleres empata 0-0 con Vélez. Mismo resultado entre Independiente Rivadavia, que empata 0-0 con Huracán. Así están las cosas, país, por estas horas. Y nosotros acá en Hitódromo, buscando la mejor canción para cantar a los gritos.
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0: Me parece, más que me parece, hay que decir creo. Y creo es una gran canción de Callejeros. Para que si te agarró el embotellamiento a esta hora, subas el volumen de la radio, subas un poquito las ventanillas. Hagamos un carpool karaoke. Y nos pongamos a cantar. Que todo

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0: buena canción, ¿eh? Muy buena canción para esta hora. 19 con 20 minutos. Es un muy buen momento para meter así, viste, como... como quien no quiere la cosa, una palabrita clave. ¿Están para esa? ¿Están para una palabrita clave? ¿Tienen ganas? 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
0: Llega María Becerra, Tini y X-Rose. La canción se llama Hasta que me enamoro. Levantamos Hitódromo. Le metemos fuerte a este jueves. Hasta las 21, dale.

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0: canción de Guasones que se llama Nada que ganar, 19:34. Hay gol de Talleres en el Kempes, 1-0 le gana Talleres a Vélez Sarsfield. Independiente Rivadavia le gana 1-0 a Huracán. A los 27 minutos del primer tiempo con gol de Martínez, se pone en ventaja Talleres de Córdoba. Furor por Rosalía en Argentina. Rosalía ya está en nuestro país. Hay mucho comentario en las redes y un gran operativo de seguridad en torno a la cantante.
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0: No es Rosalía, es BTS. Lo que llega ahora le pertenece a esto que se llama Come Over.

0: Paulo Londra, junto al Lenny Tavares y esto que se llama Nena Maldición. Karen me dice, gracias por pasar, BTS. Pueden pasar, alguien. Bueno, lo anotamos. Un abrazo grande, Karen, que nos escucha desde Córdoba. Así como Karen, mucha gente conectada a la app de Cadena Hit. Bajás Cadena Hit en tu celular, nos escribís ahí en el mensajero, nos podés mandar audios. Por acá Nico me cuenta, se cayó Uber en Villa Mercedes, no hay ni un solo viaje, me dice. Bueno, Nico, esperemos que se solucione pronto. Nosotros estamos en Córdoba haciendo Hitódromo. ¿Vos en qué lugar de la Argentina estás escuchando?
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0: Ellos se pusieron a reflexionar acerca de la IA. Estamos hablando de los tipitos. Hicieron una canción que tiene mucha verdad acerca de esta era de la inteligencia artificial. ¿No la escuchaste la canción? Bueno, acá va. Prestale atención. Escuchá.

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0: el clásico de Jay-Z junto con Alicia Keys. La canción se llama Empire State of Mind. Por acá me dicen, hola Mauri, sos mi compañía con la hit. Mientras cocino unos champiñones para hacer pizzas. ¡Uy! ¡Qué rico pizza de champiñón! O pizza con palmitos. ¡Qué rico! Palmitos, pizza, sí, salsa golf. ¡Qué hermosor! 19.51. Teóricamente a las 20 tenemos cadena nacional. ¿Qué dice el pronóstico del tiempo? ¿Qué nos traen los datos a esta hora en Córdoba? 16 grados, 8 décimos.
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0: Llega Morat junto a Silvestre Dangond. La canción se llama Lo poco que yo quiero. Para mañana pronóstico de lluvias. Preparando el paraguas, el pilotín y las botellas.

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0: música de Romeo Santos y la canción que se llama Eres Mía. Noelia me dice, Mauri, acá desde Adolfo González Chávez, haciendo 17 docenas de panqueques para canelones de verduras. Ya me lavé 20 atados de acelga. Un abrazo grande, Noé. Gracias por tener puesta Cadena Hit. Gracias por estar ahí. Nos vamos a la cadena nacional. Se viene el mensaje del presidente Milei y ya volvemos.
1: 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Escucharemos a continuación las palabras del señor presidente de la Nación, doctor Javier Milei.
2: Buenas noches a todos. Estamos aquí para presentarles el conjunto de reformas estructurales más importante de los últimos 91 años. En especial, la reforma de la Carta Orgánica del Banco Central viene a poner fin con la estafa de falsificar dinero para financiar a la alta política, cuya manifestación más evidente es la tasa de inflación. Dicha estafa es más conocida como impuesto inflacionario, impuesto que a su vez permite aumentar los ingresos tributarios sin autorización del Congreso. Para tener un orden de magnitudes de lo que ha robado la alta política a los argentinos de bien, basta con señalar la tasa de inflación acumulada desde la creación del Banco Central, la cual asciende a 12.832.788.614.400.000%. Repito, 12.832.788.614.400.000%. Esto es, la inflación acumulada desde 1935 es una cifra de 20 dígitos. Es más, desde la estafa que implicó el abandono de la convertibilidad, cuando la progresía nos decía que esta vez iba a ser diferente, porque la política monetaria estaría guiada por criterios de racionalidad científica, en lo que va del siglo XXI, la tasa de inflación acumulada asciende a 168.580%. Dicho en otras palabras, el Banco Central ha sido una herramienta que posibilitó el robo de la alta política. Es más, el robo de la alta política no solo tomó lugar mediante la falsificación de dinero para financiar el Estado, sino que además, a lo largo del tiempo, tomó distintas formas de expropiación. La propia creación del Banco Central arrancó con una estafa al cambiar la paridad cambiaria del oro que estaba en las reservas. El resultado de ello derivó en un aumento de la emisión monetaria que sextuplicó la tasa de inflación y que a lo largo de una década le robó el 50% del salario a los argentinos. Otra de las estafas emblemáticas de la alta política a los argentinos de bien fue la salida de la convertibilidad. En dicho momento, cada peso emitido por el Banco Central estaba respaldado por un dólar. En este contexto, salir de dicha ley implicó que los 15.000 millones de dólares de aquel momento, que eran de los argentinos, pasaron a manos de los políticos. Es más, dicha cifra expresada a valores de hoy asciende a 30.000 millones de dólares, aún dejando de lado el interés real en dólares que se podría haber ganado por esas reservas. Sin embargo, la voracidad y pasión por robar de parte de la alta política no quedó ahí. En 2010, como motivo de la creación del Fondo del Bicentenario, la expresidente y ahora condenada por delitos de corrupción, Cristina Elizabeth Fernández de Kirchner, en complicidad con la presidenta del Banco Central, Mercedes Marcó del Pont, le robaron al Banco Central 10.000 millones de dólares, que expresados a moneda de hoy equivalen a 15.000 millones de dólares. A partir de dicha estafa y para esquivar las consecuencias legales de la misma, en 2012 se creó una nueva Carta Orgánica del Banco Central que permitía emitir bajo cualquier pretexto e impidió responsabilizar penalmente a los funcionarios que falsificaban el dinero de todos los argentinos. Frente a esta pasión expropiatoria de la alta política, decidimos poner fin a 91 años de historia y reformar la Carta Orgánica del Banco Central de la República Argentina en base a 5 premisas fundamentales. En primer lugar, se termina con la bestialidad de 5 objetivos para un instrumento, y la misión fundamental del Banco Central vuelve a ser el de preservar el valor de la moneda. Esto es, la nueva Carta Orgánica reconoce la naturaleza monetaria de la inflación, ya que la misma es siempre y en todo lugar un fenómeno monetario generado por un exceso de oferta, ya sea porque aumenta la oferta y o baja la demanda, que conlleva una pérdida del poder adquisitivo del dinero, es decir, todos los precios expresados en unidades monetarias suben. La segunda modificación es que se prohíbe de modo taxativo la financiación del Estado. Esto vale tanto para el Tesoro Nacional como para los estados provinciales y los municipios, y a toda compra de títulos públicos del Estado Nacional en el mercado primario. Vale la pena destacar que el señoriaje, el cual toma forma bajo la compra de títulos del Estado, no es ni más ni menos que una falsificación de dinero, lo cual está tipificado en el Código Penal y que en este caso alcanza una asociación ilícita conformada por el Poder Ejecutivo, el Congreso de la Nación y la cúpula del Banco Central. La tercera modificación está relacionada con blindar al presidente del Banco Central y al directorio de los atropellos de la política. En este sentido, si bien se mantiene el mecanismo de nombramiento existente, la remoción será mucho más exigente. De este modo, la remoción requerirá de 2/3 no solo de la Cámara de Senadores, sino también de la Cámara de Diputados. La experiencia muestra que todas las remociones intempestivas siempre estuvieron ligadas a conseguir una mayor laxitud en la política monetaria. Esto es, para estafar al sector privado mediante el señoriaje, el cual hemos demostrado que es un impuesto no legislado. Por ende, si la política quiere cobrar más impuestos, es razonable que ello pase por la casa del pueblo. En cuarto lugar, se restringe el pago de dividendos por los resultados derivados de la prestación del servicio de liquidez. En este sentido, determinados los activos iniciales al 31 de diciembre de 2026, los mismos serán asimilados en unidades físicas, por los que los resultados por tenencia asociado a cambios en los precios de dichos activos serán imputados a una reserva técnica no distribuible, concepto similar a lo que se denominaba en su momento revalúo técnico. Por otro lado, los resultados asociados al manejo de la cartera del Banco Central solo podrán ser girados al Tesoro Nacional para la cancelación de deuda. Finalmente, se eliminan de cuajo otros cambios introducidos por la Carta Orgánica del 2012, al tiempo que se elimina la estafa de las letras intransferibles. Sin embargo, esta reforma no funcionará sola. Forma parte de un programa más amplio que incluye una reforma que hemos denominado grillete fiscal, una reforma del mercado de capitales y una reforma del mercado de los seguros, que procederé a explicar a continuación. Respecto al grillete fiscal, se trata de una regla fiscal permanente que asegurará que la Argentina no puede votar ni sostener un presupuesto deficitario. ¿Por qué necesitamos una ley y no alcanza con la buena voluntad del Congreso? Porque la historia nos enseñó que el Congreso es el gran aliado del gasto público, teniendo como ejemplo reciente el año pasado, cuando luchamos con uñas y dientes contra decenas de leyes que buscaban precipitar la quiebra del Estado. Y es que los políticos no tienen ningún incentivo para cuidar el bolsillo de los argentinos, porque nunca son ellos quienes pagan los platos rotos. Por eso, este proyecto va a hacer que el que las hace finalmente las pague. En la práctica, el grillete fiscal funcionará así. Si durante varios meses seguidos el resultado fiscal es deficitario, el Congreso dispondrá de algunas semanas para devolver las cuentas al equilibrio. Si no lo hace, entrará en vigencia automática el shutdown. Se paralizarán las actividades no esenciales del Estado. Se congelarán los gastos nuevos, no se adjudicarán contratos, no se tomará personal y se frenarán las transferencias discrecionales a las provincias. Y principalmente, durante lo que dure el grillete, el presidente, el vicepresidente, los senadores, los diputados, los ministros, secretarios y subsecretarios no cobrarán un solo peso de sueldo. Por primera vez en nuestra historia, si la política no hace los deberes, la política pagará el costo, no lo pagará la gente. Quiero ser claro, anticipándome a quienes viven de desinformar. Esta ley protege, en la letra de la norma, las tareas y prestaciones esenciales del Estado. Las jubilaciones, las pensiones, las asignaciones familiares y universales, el seguro de desempleo, la salud, la seguridad, la defensa nacional y el servicio penitenciario, entre otros, quedarán expresamente exceptuados. Una vez aprobada, invitaremos a las provincias a adherir a este mismo régimen. Es la oportunidad para que cada gobernador predique con el ejemplo y le demuestre a su gente que, cuando las cuentas se desordenan, es la política la que debe dar un paso al frente y pagar el precio, y no la sociedad. En segundo lugar, enviaremos dos proyectos para recuperar la profundidad de nuestro sistema financiero, destruido junto con nuestra moneda por el Banco Central. Para que una economía crezca se necesita inversión, es decir, ahorros puestos a disposición con fines productivos. Por eso, dejar nuestros ahorros fuera del sistema, en una caja de seguridad, bajo el colchón o en el exterior, atenta contra nuestro propio crecimiento. Las políticas de las últimas décadas empujaron a los argentinos a sacar sus ahorros del sistema en defensa propia y con eso frenaron la inversión. Por eso vamos a impulsar un proyecto de liberalización profunda de nuestro mercado de capitales que modificará varias leyes con una misma idea: correr al Estado del medio y dejar que el ahorro fluya hacia quien quiere producir. Un ejemplo claro es el mercado de bonos corporativos. Ahora permitiremos su emisión en moneda extranjera, unidades de valor u otras unidades de medida. Lo mismo haremos con el financiamiento colectivo, que en el mundo funciona hace años y acá una ley que nadie pidió lo llenó de requisitos y lo destruyó. 15 años perdidos y ahora lo vamos a destrabar. Esta reforma asegurará que, a medida que la economía se recupere y la gente vuelva a ahorrar, ese ahorro se transforme en fábricas, en maquinarias y en trabajo. Solo así se profundiza el círculo virtuoso del crecimiento. Y para cerrar, un mercado de seguros accesibles es esencial en toda sociedad moderna, y cuando no ofrece cobertura adecuada, la gente termina demandándole protección al Estado. Hoy el mercado de seguros argentino es burocrático, limitado e ineficiente. Por eso enviaremos al Congreso un proyecto de reforma estructural del mercado de seguros. Habrá libertad absoluta para que las compañías diseñen y ofrezcan productos sin autorización previa del regulador, que se enfocará solo en la solvencia de las empresas y en cuidar a los contratantes frente a las estafas. Así se impulsará la innovación, abaratando el costo de los seguros y mejorando las prestaciones. Nuestros seguros se volverán más simples, más rápidos y más baratos. Estas reformas tienen una secuencia legislativa, pero están todas interconectadas. El déficit cero nos alejará del fruto venenoso del árbol prohibido, que es la emisión monetaria. La reforma del Banco Central le impedirá al político falsificar esos frutos. Y un mercado financiero profundo permitirá acceso al crédito a mejores condiciones y cobertura para que los agentes puedan perseguir sus propios proyectos en libertad. Así, entre todas ellas, pondrán fin a 91 años de saqueo, expropiación, impunidad, de

0: Hemos escuchado las palabras del señor presidente de la Nación, doctor Javier Milei. Seguidamente, las emisoras participantes continúan con la transmisión de sus respectivos programas.
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0: Esta es la música de Quevedo junto con Nueva Línea y la canción que se llama El Golpito, canción que está en tendencia. Hemos vuelto. Pasó la cadena nacional, pasaron los anuncios del presidente Milei y volvimos a lo nuestro, a disfrutar de la buena música, a disfrutar de los buenos sonidos. Y bueno, seguramente en las redes, en la web, en cadena3.com tendrás todo el análisis de lo expresado por el presidente.
1: Vale.
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1: Subí el volumen, que ya llega Alex Warren y este temazo, este bombazo que se llama Ordinary, una de las canciones más compartidas en las redes sociales, en los videoclips, porque es así como épica la canción.
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0: Diego Torres y la canción que se llama Intuición. 20 con 25 minutos, lindo momento para hacer una nueva repasadita para ver cómo estamos a esta hora con respecto al pronóstico del tiempo. Lo hicimos hace como una hora y en una hora pueden pasar muchas cosas. 16 grados, 6 décimos la temperatura en la ciudad de Córdoba. Para el viernes se mantiene el pronóstico de lluvias y chaparrones entre un 10 y un 70% por la madrugada y la mañana. Después a un 10 a un 40% hacia la tarde-noche. Máxima de 26 es lo que llama la atención para mañana, ¿no? El sábado tendrá algunos chaparrones por la madrugada con mínima de 10 y máxima de 19. Y el domingo con mínima de 12 y máxima de 17, mayormente nublado. Hay algunas lluvias que aparecen también para la madrugada del lunes. Bueno, parece que la inestabilidad va a estar presente en los próximos días, ¿no? Con estos chaparrones que aparecen mayormente por la mañana, por la madrugada. Mucha humedad. Y la pregunta de todos es, ¿qué nos vamos a poner en Córdoba, ¿no? ¿Cómo está el tema? Bueno, ¿en qué lugar de la República Argentina están ustedes a esta hora escuchando la radio? Esperemos que estén conectados, conectadísimos y con poca ropa para lavar. A ver cómo está el clima en tu zona. Nos vas contando, nos vas compartiendo en estos últimos 30 minutos que se nos vienen. Sí, sí. Se viene la última media hora de Hitódromo acá, en Cadena Hit.
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0: Es la música de David Bisbal y la canción que se llama Vivir así es morir de amor. 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
0: Bien, estarán en Córdoba ellos. Estamos hablando de Babasónicos. La canción se llama Los Calientes. Un abrazo para Beto, que nos está escuchando por estas horas desde Chile. Abrazo a mi gran amigo, gran hermano. 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Babasónicos, Los Calientes, y ya volvemos.

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0: Esta es la música de Omar Montes y Luis Fonsi. La canción se llama Marbella. 20:48. Estamos en la parte final del programa, actualizando resultados del fútbol. Independiente Rivadavia le gana 2-1 a Huracán, y por el mismo resultado está perdiendo Talleres a esta hora con Vélez. Sí, Vélez le está ganando 2-1 a Talleres en 89 minutos de juego.
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0: Ya está por acá, cruzando el charco, y esta canción que se llama Por Vos.

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0: escuchaste la música de Trueno. La canción se llama Turrazo. Perdón, la canción se llama
1: Turrazo.
0: ¿Tengo un coro? ¿Qué onda? ¿Cómo se llama la canción?
1: Turrazo.
0: ¿Por qué cuando le digo la canción me sale un coro atrás? ¿Qué? ¡Ah! Ya sé, pará. Corré el monitor, ahí está. ¡Hola, Mauri Palacio!
1: ¡Hola, Mauri Palacio! ¿Viste como la suricata que se asoma así?
0: Hola.
1: Hola. Buenas noches.
0: Bienvenida.
1: ¿Cómo estás?
0: Muy bien, porque es jueves.
1: Es jueves
0: 3000 de julio.
1: No parece mal, no parece, pero es jueves, pero, señoras y señores.
0: Pero bueno, está lindo afuera, ¿no?
1: Está fresquito, está agradable, no podemos quejarnos.
0: ¿Y la calle cómo está?
1: También tranquilo, el tráfico viene
0: ¿está
1: bien.
0: ¿Está mojado
1: así
0: afuera
1: que...
0: o yo estoy
1: no, bien? No, no, por lo menos no. Hasta, sí.
0: Ok.
1: Hace una hora no, no sé, en este momento no, no está.
0: Bueno, 21 horas con 2 minutos.
1: No hay llovizna, está todo bárbaro.
0: Mil perdones que te he robado 2 minutos.
1: Pero no, tranquilo, relajado el jueves.
0: Tuvimos,
1: nadie nos
0: tuvimos cadena presidencial, cadena nacional,
1: sí.
0: Y bueno, eso ha trastocado un poco
1: la programación ahorita.
0: La programación, los relojes, por eso es que... Chao, no me voy.
1: Bueno, chao, ya está en su casa, Mauricio, claro.
0: No, nos vamos, porque no le queremos sacar más tiempo a esta agradable compañera que tenemos aquí en la radio. No doy más. Ni menos tampoco, ¿no?
1: Sé feliz.
0: Nos vamos. Gracias, María Fernanda Rojas, en la producción. El querido Fero Balea. Gracias, André Moya. Mi nombre es Mauri Palacios. Se quedan con Medi. Se quedan con Una Noche Más. ¡Chau!
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1: Buenas noches. ¿Qué tal esa banda amiga? Bienvenidos. Entre canciones hasta las 12, codo a codo, así vamos transitando por las callecitas, laburando juntos, apagando las luces de este 30 de julio. Qué largo julio. Pero Varea nos acompaña en producción. Mauri Parazo y cerrando la puerta del estudio. Martín Brasca musicalizando la noche de la hit. Meli Uliarte por acá y ustedes. Invitadísimos, como siempre, nuestros protagonistas de la noche. En el arranque nos visita Bruno Mars.